0: Hoy queremos hablar de una realidad que puede afectar a cualquier persona, incluso a quienes dedican su trabajo a ayudar a los demás: el despido. Detrás de la pérdida de un empleo hay emociones, incertidumbre, preguntas y en muchas ocasiones un proceso de aprendizaje y de reconstrucción personal. Nuestro invitado de esta noche trabajaba en una ONG, una organización comprometida con la labor social y el apoyo a personas que lo necesitan. Sin embargo, un día recibió la noticia de que su etapa profesional allí llegaba a su fin. Hoy ha querido compartir con nosotros cómo vivió ese momento, cómo afrontó el impacto emocional del despido y qué enseñanzas ha sacado de esta experiencia. Le agradecemos sinceramente su confianza y su generosidad, porque para nosotros, nuestro equipo, es generosidad, por compartir una vivencia tan personal. Así que, si os parece, vamos a abrir esta noche la mesa. Como siempre, nuestra compañera Margarita Barranco, psicóloga clínica y criminóloga. Buenas noches y bienvenida.
1: Hola, buenas noches a todos.
0: Buenas noches. Me gustaría, primero de todo, comentar contigo, Marga, esta entrevista tú y yo la hemos estado hablando durante bastante tiempo. Uh-huh. Se ofreció este compañero a venir aquí a hablar de su experiencia, y es algo que sabemos que puede sorprender a muchas personas que hoy lo escuchen.
1: Sí, porque además es un tema, digamos, delicado en este sentido, ¿no? Por cómo afecta a las personas que pasan por situaciones muy similares a las que nuestro invitado va a explicar, ¿no? Y son experiencias muy dolorosas, son experiencias y situaciones que normalmente uno no se espera, uh-huh, que se las encuentra de golpe y que de golpe porrazo, tenga la edad que tenga, tiene que volver a rehacer su vida, volver a empezar de cero y sin saber bien qué es lo que ha pasado o por qué ha pasado, ¿no? Cuando hasta ese momento parecía que todo funcionaba correctamente.
0: Uh-huh. Aquí tenemos varios puntos que vamos a tocar con el invitado de esta noche. Uno es cómo afrontar el despido, ¿no? Cuando uno no se lo espera o se lo espera, todo lo que le va a repercutir posteriormente a ese despido, ¿no? Porque hay familia, hay personas que necesitan de esa persona que está trabajando. Luego es la parte emocional, ¿no? Que es muy complicada de poder reconstruir después de ese despido, porque queda realmente muy dañada. Y luego queda esa parte que es todo aquello en lo que tú crees, en la bondad, en todo lo que tú defiendes a lo largo, claro, de tu vida, y de repente se desmorona.
1: Sí, claro, a ver, evidentemente, un despido no esperado, evidentemente no te deja ni te da tiempo a poder prepararte o a poder preparar una salida adecuada o poder ver, bueno, cómo lo haces, porque como tú dices, ¿no? A veces hay familia detrás, hay hijos,
0: Padres mayores.
1: Personas mayores, claro, y eso de golpe porrazo dices, bueno, ¿y ahora qué hago, no? O sea, uh-huh, ¿qué hago con mi vida? Depende de la edad que tengas, todavía es mucho más, que a veces hemos hablado del edadismo, ¿no? A partir de ciertas edades es mucho más complicado volver a encontrar trabajo.
0: Totalmente.
1: Depende de qué edades, todavía tienes un margen para poder hacerlo. Es decir, las consecuencias son, si estás además, yo qué sé, pues te acabas de comprar un piso o hace un tiempo estás pagando hipotecas, estás pagando escuelas, estás pagando, claro, de golpe porrazo, eso deja de entrar en tu casa. Entonces, muchas veces las dificultades ya no son solamente el que has perdido un horario, un trabajo, una forma de hacer, una forma de, sino que más a más hay una pérdida económica que también puede afectar muchísimo a tu manera de vivir o a simplemente vivir, ¿vale?
0: Totalmente. Bueno, pues si les parece a ustedes, damos la bienvenida a Muja. Buenas noches y bienvenido, y agradecerte principalmente que hayas aceptado la invitación.
2: Vale, primero gracias a vosotras por vuestra invitación. Y yo estoy muy encantado para explicar mi experiencia profesional.
0: Y personal.
2: Y personal también.
0: Y personal. Yo lo primero que me gustaría es que nos hicieras un poco de composición. Tú eres una persona de Marruecos, ¿no? Eres nacido en Marruecos.
2: Correcto.
0: ¿A qué edad llegaste aquí?
2: Llegué con 18 años.
0: Con 18 años. Mm. Entiendo que llegaste con familia, sin familia.
2: Llegué con familia, sí.
0: Con familia.
2: O sea, con mi madre y los hermanos.
0: Y tus hermanos. Mm. ¿Podemos saber de qué manera llegaste?
2: Vale, pues yo llegué a través de, bueno, mi madre nos hizo una reagrupación familiar. Se quedó viuda, uh-huh, y entonces trajo a los hijos para tener un mejor futuro.
0: Ajá.
2: Y bueno, venimos en transporte público, digamos, en autobús, no en, sí.
0: en patera, por ejemplo.
2: No, en este caso no.
0: Porque fue una reagrupación y entonces ya venís legalmente vosotros al país.
2: Correcto.
0: Bien. Entonces entiendo que empieza pues tu carrera de estudiante, ¿no? De la universidad. ¿O llegaste que todavía tenías que ir al colegio?
2: No, yo cuando llegué ya tenía finalizada, o sea, acabé el bachillerato en Marruecos.
0: Vale, perfecto.
2: Llegué aquí a España, empecé a trabajar primero, sí. mientras que aprendía castellano. Y luego ya hice un ciclo formativo grado superior de integración social. En el Instituto Miquel Tarradell, que está en Barcelona. Y al cabo de unos años hice el grado de educación social en la UNED. O sea, a distancia, porque tenía que trabajar, entonces no podía asistir a...
0: Claro, porque vosotros cuando llegasteis aquí entiendo que el sustento que teníais era el trabajo de tu madre.
2: Sí, en principio sí.
0: Cosa que en estos momentos sé que tu madre está enferma.
2: Sí.
0: Y vosotros, en este caso tú, eres el principal sustento de tu madre.
2: Sí, correcto.
0: Correcto.
2: Sí.
0: Bien, una vez has finalizado tus estudios, ya eres ciudadano español, porque después de tanto tiempo viviendo aquí tienes nacionalidad española. Bien, empiezas a trabajar, ¿en qué sitios, en qué lugares empiezas a trabajar?
2: Pues yo he trabajado en varios sitios, como ayudante de cocina, he trabajado en almacén, era un, sí, una, de una empresa de empaquetería, con un mozo de almacén, y luego ya empecé a entrar en el mundo social, ¿no? Empecé como intérprete, como traductor, eso sin tener aún la titulación, solamente era para traducir, ¿no? Para personas que recién llegadas a España.
0: ¿Qué hace, por ejemplo, un traductor entiendo que estabas en ONGs, ¿no? Trabajando, ¿o dónde hacías de traductor?
2: Sí, en ONGs.
0: En ONGs. Sí. Bien, no daremos nombres ni nada, pero tú entiendo que trabajabas en ONGs de traductor. ¿Cuál es la función de una persona traductora dentro de una ONG?
2: Pues hacer la traducción, ¿no? Entre la persona,
0: ¿sí?
2: el usuario o la usuaria, con el profesional de la entidad, ya sea trabajador social, psicólogo, abogado, pues
0: vale.
2: hacía el tema de traducir.
0: ¿También hacíais salidas externas a hospitales y los teníais que acompañar?
2: También, sí, o en ayuntamiento, o en alguna denuncia en la comisaría. O sea, cualquier trámite administrativo tenía que acompañar a las personas que hablaban, en este caso, el árabe.
0: El árabe. ¿Cuánto tiempo estuviste haciendo esto? Más o menos.
2: Pues unos 6-7 años.
0: ¿Tenías nómina? ¿Estabas con nómina donde trabajabas?
2: Sí.
0: Sí. ¿Tú crees que el sueldo que recibías en aquel momento era el correcto?
2: En su momento sí.
0: En su momento sí.
2: Sí, sí, sí. O sea, al principio hablamos de mis primeros años de profesión.
0: Tus primeros años de profesión.
2: Exacto, sí.
0: Una vez acaban estos años de traductor, ¿dónde te colocas?
2: Me coloqué...
0: ¿Con qué profesión empiezas a trabajar, diferente a traductor?
2: Vale, pues me coloqué en una entidad como educador.
0: Como social, educador. Sí. ¿Qué hace un educador?
2: El educador, bueno, para mí lo que es acompañar a la persona en todos los sentidos. Tú piensas que una persona recién llegada, que no habla el español, no conoce ni cómo comprar, ni cómo ir al médico. Bueno, es un mundo nuevo. Entonces lo que era yo, acompañar a las personas. Pues mira, tienes que hacer esto, te acompaño aquí. Era de este estilo.
0: Vale. ¿Cómo llegan estas personas a las entidades, a las ONGs? Estas personas que vosotros llamáis de humanitaria, ¿no?
2: Sí.
0: Es un programa que se llama de acción humanitaria.
2: Bueno, que hay varios, ¿eh? Yo he estado en un proyecto que era de protección internacional, eso al principio, en 2015 hasta el 2019. Estuve en un programa de protección internacional, asilo. Y luego en el 2019 entré en un programa que era humanitaria.
0: Vale, ¿y cómo funciona el programa de humanitaria para las personas que trabajáis con este programa?
2: A nivel de usuarios, ¿no? A las personas.
0: Bueno, que... ¿cómo llegan estas personas aquí?
2: Vale, pues en principio lo que...
0: Acércate un poquito al micro.
2: Vale, perdón, porque ese es mi primer día.
0: Sí, sí, no sé qué escuchará.
2: Personas que llegan por la costa. O sea, en patera.
0: En patera.
2: Exacto.
0: Vale.
2: La mayoría sí llegan en patera.
0: Vale.
2: Y la mayoría llegan por la por las Islas Canarias.
0: Sí.
2: Otros por Ceuta, Melilla. Uh-huh. Y pocos también por Baleares también.
0: Uh-huh.
2: Y entonces, pues llegan a la costa. Lo primero es que, bueno, pues las coge la policía, ¿no? Guardia Civil.
0: Un momento. Antes de empezar con la policía, a mí me parece también un poco para informar a las personas. Que la gente se cree que son recorridos cortos, que suben en unas barcas y llegan. Estas personas hacen largos recorridos, a veces incluso cruzando partes de África peligrosas.
2: Sí.
0: Me gustaría que esto también lo explicaras.
2: O sea, en principio lo que llegaba, o sea, era la llegaban desde Marruecos a Canarias. No, perdón, a Marruecos a la costa andaluza, ¿no?
0: Vale.
2: Bueno, pues un gran.
0: Sí, sé todo lo que Exacto. es la costa andaluza.
2: Y luego, o sea, por experiencia, llegaban gente, sobre todo de Senegal hasta las Canarias. Y uh-huh. eso sí que tardaban, me acuerdo yo, 21 días en el mar.
1: Sin recursos.
2: Sin recursos, sin nada. O sea, venían con recursos, lo mínimo, pero...
1: Claro, eso se acaba, ¿no?
2: Exacto.
1: Claro.
2: Igual calculaban 4 o 5 días en llegar y resulta, pues...
1: Que tardaban 20.
2: Exacto, 20, sí. Ya.
0: Muere gente por el camino.
2: Sí.
0: Muere gente.
2: Sí, sí.
0: ¿Llegan también embarazadas con niños?
2: También.
0: Llegan sí, también embarazadas también. Con niños. Cuando hablamos de pocos recursos en estas barcas tan pequeñas que llamamos todos, que tienen ese nombre de pateras, ¿estamos hablando de que vienen incluso sin agua? En muchos de los casos.
2: Hay casos que llegaban sin agua.
0: Que llegan sin agua, sí, sin alimentos.
2: Sí, sí. Se les acababa en...
0: Claro, es que 21 días son muchos.
2: Sí, 22 son muchos.
0: ¿Ellos pagan por subirse en esas barcas?
2: Sí. O sea, gratis no vienen. O sea, tienen que pagar.
0: Vale. ¿Pagan precios altos? ¿Ahorran las familias para poder pagar y tener esa oportunidad a los hijos? ¿Cómo funciona? ¿Tú sabes algo?
2: Bueno, según lo que me contaban, pues de ahorros ahorraban y pagaban el viaje. Y cada persona pues le costaba un precio u otro. Uh-huh. Depende de...
1: del que gobernaba.
2: Exacto.
1: ¿No?
2: Sí. Y otros, es verdad que también llegaban, o sea, sin pagar, pero tenía que pagar la familia.
1: Claro.
2: Vale, pues tú llegas y me tienes que pagar. Pues si pagas, ya todo bonito y tal, y si no, pues luego ya empieza la amenaza a la familia en el país de origen.
0: Uh-huh.
2: Que amenazaban pues, a la familia.
0: Uh-huh. ¿Sabemos si en esas barcas se producen abusos?
2: Que sepa yo, no.
0: Que sepas tú, no.
2: Uh-huh.
0: Bien, entonces llegan a la costa, uh-huh. ¿vale? Y entonces allí está la policía.
2: Sí.
0: Cuando desembarcan. Bien, ¿cuál es el siguiente paso?
2: Pues les afilia la policía.
0: Uh-huh.
2: Luego ya interviene la Cruz Roja
0: uh-huh.
2: en la costa. Entonces interviene la Cruz Roja, pues le dan la primera acogida, digamos,
0: uh-huh.
2: mientras que haga la distribución. Dentro de las entidades en la península.
0: O sea, yo entiendo, llegan a la costa, allí les acoge la Cruz Roja, que uh-huh. es la primera entidad, que es la entidad madre, por decirlo.
2: Uh-huh.
0: Y entonces mira la capacidad que tienen las otras ONGs para poder acogerlos, ¿no?, en sus comunidades.
2: Correcto.
0: Bien, entonces una vez llegan aquí, en este caso Cataluña, que es donde tú trabajabas,
2: uh-huh.
0: ¿Cómo es ese funcionamiento? ¿Cómo te enteras tú que llegan esos refugiados? ¿Se te comunica en la entidad donde trabajas?
2: Pues se nos comunicaba desde la entidad central, que está en Madrid.
0: Uh-huh.
2: O que Madrid, digamos, la central.
0: Uh-huh.
2: Y luego, pues, en otras comunidades, pues, hay...
1: Uh-huh.
2: O sea, hay...
1: Sucursales, sí. digamos,
2: Exacto.
1: ¿no?
2: Sí.
1: Serían sucursales.
0: Sí, oficinas, sí.
2: Y entonces, según la disponibilidad, pues, manda, por ejemplo... Quedaban 8 plazas disponibles, pues mandaban 8 a Cataluña. En Valencia, pues...
0: Sí,
2: 10. Sí. Pues 10.
0: Los huecos que van
2: sí.
0: quedando.
2: Y los que no... O sea, cuando se llenaban las plazas, el resto se quedaban en, como digamos, un albergue...
0: Grande,
2: sí.
0: Vale. Entonces, una vez llegan aquí, a vosotros os lo comunican y vais a la estación o vais a buscarlos o al aeropuerto o a dónde vais. ¿Qué hacéis con ellos?
2: Vale, pues en principio en la estación de autobús.
0: Vale, y allí llegan ellos, ¿no?
2: Exacto, sí. Nos comunican desde Madrid, pues mira, salen a tal hora y llegan a tal hora, ¿no? Pues a la hora pues les esperamos ahí, los, los trabajadores les esperamos en la estación.
0: ¿Vienen con una primera revisión médica?
2: No todos.
0: ¿No todos?
2: No todos. No todos, porque a veces no dan abasto.
0: Vale.
1: Llega demasiada gente de golpe, ¿no?
2: Sí.
0: ¿Edades, personas mayores suelen llegar o suelen ser todo jóvenes?
2: La mayoría mayores. Y menores también, pero no tanto. Uh-huh. En mi caso, por mi experiencia.
0: ¿Mayores te refieres qué edad?
2: Mayores, pues 20, 19, 23.
0: Bueno, o sea, jóvenes.
2: Me refiero, yeah. No menores de edad.
0: O sea, no menores de edad. O sea, vale. ¿Sabéis que son todos mayores de edad porque traen documentación o por qué sabéis que son mayores?
2: Pues la mayoría llegan sin documentación. Uh-huh. Entonces llegan con una ficha, ¿no? Cuando se les afilian en Canarias, ¿no? Les cogen las huellas, ¿cómo te llamas? Pues le ponen nombre, fecha de nacimiento, la mayoría que están erróneas. Y ¿cuántos años? ¿No? Pues tengo 20 años, o tengo, pues se le pone la edad. Y los que son menores, que, o sea, se pronuncia que son menores, se les hacen las pruebas.
0: Es la prueba de la muñeca,
1: de la muñeca,
0: ¿no?
1: Exacto. Sí, es la prueba de la muñeca, que es la que determina la edad que tienen.
2: Sí. Y entonces, si sale que es mayor, se le pone mayor, aunque hay muchos casos que eran menores. Pero claro, si en Canarias la máquina le daba...
0: Que era mayor de edad, pues mayor de edad.
2: Y lo tenéis que tratar como mayor de edad.
0: Vale. Entonces, una vez ya se os comunican, vais a buscarlos al transporte público con el que lleguen. ¿Qué pasa con ellos? ¿Qué hacéis con ellos?
2: Pues cuando llegan ya tenían una plaza asignada en tal dispositivo. Entonces, pues les acompañábamos primero a los pisos, ¿no? Al dispositivo. Entonces era, bueno, pues le hacemos la acogida, le explicamos un poco el funcionamiento de la vivienda... y les dejamos descansar porque llegan cansados del viaje y tal, y al día siguiente pues les citamos para hacer una entrevista un poco para saber el recorrido, ¿no? Un poco el
1: cómo han llegado,
2: exacto, situación sanitaria, recorrido, si tiene alguna enfermedad, uh-huh. Bueno, un poco la historia, ¿no? Para conocer un poco la persona, uh-huh. Si tiene algo urgente también,
0: uh-huh. De ahí entiendo que se les hace una revisión médica en algún momento, ¿no?
2: Sí. Cuando llegan, sí, hay un trato con el CAP, por ejemplo, de la zona, y les hacen una revisión. Uh-huh, uh-huh. Hacen una revisión genérica y a partir de ahí, pues...
1: ¿Solamente con la gente que viene de la zona, digamos, de África pasa esto? ¿O, por ejemplo, con personas que vengan de otras zonas de... no sé, pues de Europa o de más en sitios de conflictos y todo eso, también los acogéis, a gente que viene de otros países?
2: Yo creo que eso te refieres como así, refugiados. Entonces esto ya es otro programa.
1: Vale.
2: Vale, entonces sí se les acoge, pero a través de otra vía, digamos.
1: Vale, porque los que vienen de, digamos, con las pateras, no serían refugiados.
2: No. En principio no, o sea, llegan como inmigrantes, uh-huh. Y entonces una vez llegan, pues los que quieren o tienen motivo de pedir asilo, entonces se convierten en
1: refugiados.
2: En refugiados, sí.
1: Vale, entonces ya diría, pasarían al otro proyecto, digamos.
2: Exacto, sí. O sea, que quedan, por ejemplo, en el programa de humanitaria, se comunica al otro programa, digamos, a través de Cruz Roja, porque es como la madre, como has dicho, Virginia. Y entonces el que gestiona el programa, el otro proyecto, digamos. Entonces, uh-huh. Se queda en este programa de humanitaria hasta que salga la plaza en el del refugiados. Entonces se les hace el traslado. Uh-huh. Porque como hay tanta gente, entonces no es algo automático.
1: Claro. Es que hay mucha gente que...
2: Y hay muchos, en el programa humanitario, por ejemplo, que son 3 meses. Y luego ya tiene que buscar la vida, porque hay mucha gente.
1: Claro.
2: ¿No? Porque siempre hay gente en
0: el... Porque este tiempo de estar en este programa se ha reducido, ¿no? Antes estaban más tiempo, ¿no? En este programa.
2: Sí, yo cuando entré en el 2019 eran 6 meses.
0: Uh-huh. Y ahora hace poco ha pasado a 6,
2: sí,
0: a 3 meses.
2: Hace poco, sí.
0: Un año y pico, 2, ¿no? Igual.
2: Por ahí, sí, 2.
0: Por ahí. Ha pasado 3 meses. Tres. Claro, pero estos 3 meses vosotros... ¿qué les ofrecéis para que ellos, cuando salgan de estos 3 meses, tengan oportunidad de vivir y de integrarse en el país? Esta es mi pregunta. Claro, durante estos 3 meses les enseñáis algún oficio, algún trabajo, los incluís socialmente. ¿Qué se hace pues, en la ONG con estos chicos?
2: Es que con el tiempo que hay no da para... No da para mucho. Es que tú piensas que una persona llega sin ningún tipo de documentación, ningún idioma, o sea, no habla el idioma, muchos llegan analfabetos, entonces...
0: ¿Y entonces qué pasa cuando acaban los 3 meses con estos chicos?
2: Pues tienen que buscar dónde tienen que ir, si tienen familiares, muchos que marchan a Francia...
0: Okay. Pero en realidad se quedan en la calle.
2: Sí. Sí, sí.
0: O sea, en realidad están 3 meses en un programa que los acoge, les da de comer, les da de dormir, ¿no?
2: Correcto, sí.
0: Y cuando pasan 3 meses, de repente se les dice, bueno, pues ustedes señores a la calle porque no, ya no se pueden quedar aquí más.
2: Porque el programa...
0: No da más.
1: Es el límite.
2: El límite del programa. Menos las personas si tienen alguna enfermedad o algo, sí que se puede pedir una prórroga. Uh-huh. Pero eso es un caso muy, muy extremo, ¿no? Tiene que tener una...
1: Algo muy justificado, supongo, porque
2: bastante,
1: claro...
2: Bastante, sí. Bastante. Tiene alguna operación o tiene algo de salud. Uh-huh. Entonces sí que se le puede pedir una prórroga, pues, 3 meses más.
0: Uh-huh. Claro. Y entiendo que vosotros, los educadores sociales, tenéis mucho trabajo, porque estas personas debéis de estar pendientes de ellos hasta por la noche, ¿no? Debéis tener algún teléfono de contacto por si ellos os necesitan de noche, entiendo, ¿no?
2: Sí, tenemos durante la jornada, pues, tiene el teléfono de la oficina y por la tarde-noche hay un teléfono de guardia.
0: Uh-huh. ¿En tu caso tú llevabas este teléfono?
2: Yo sí.
0: ¿Lo llevabas habitualmente este teléfono?
2: Sí, bastante.
0: ¿Te han llegado a llamar de noche, a medianoche, etcétera?
2: Sí.
0: ¿Por qué cuestiones, por ejemplo?
2: Pues conflictos.
0: Conflictos,
2: una pelea, llega uno, por ejemplo, borracho, uh-huh. Claro, que te llegan todo tipo también.
0: Claro.
2: O incluso a veces...
0: Yo lo digo por la responsabilidad que vosotros tenéis los educadores al final, ¿no?
2: Sí, nos llamaban. Sí.
0: ¿Y qué hacíais vosotros? ¿Ibais a comisaría a buscarlos? ¿Qué se hace en este caso?
2: Pues según, depende de la llamada. Si hay una pelea, pues... Tenía que ir a alguien ahí para ver...
1: ¿Qué está pasando?
2: Claro, porque que está en un piso, en un bloque, que hay vecinos también y... Uh-huh.
1: Claro, si no los vecinos llaman a la policía, claro. Lógicamente, si hay una pelea, ¿no?
0: Entonces, eso que te preguntaba yo, entonces vosotros, los educadores, en este caso, llevabais el teléfono encima y erais el teléfono o el recurso de emergencia que estos jóvenes tenían, ¿no?
2: Correcto, sí.
0: Vale, entiendo que eso está pagado, ese teléfono que llevabais vosotros.
2: Yo cuando lo llevaba yo no lo cobraba, la verdad.
0: No lo cobrabas, no. Pero estaba pagado.
2: Hombre, sí, claro, es una guardia, las guardias se cobran, uh-huh. O sea, en cualquier trabajo, uh-huh. Pero yo no la cobraba.
0: Tú no la cobrabas.
2: Pero, matizo una cosa, o sea, cobré una parte, o sea, he estado... Sí, 3 o 4 años llevando el móvil y con el tiempo hicimos una queja, uh-huh. ¿Vale? Y entonces al final desde Recursos Humanos nos pagaron pero solamente un año de uh-huh. antigüedad, o sea, el anterior no... quedado fuera de plazo.
0: ¿Y el anterior que lo cobraba?
2: ¿Alguien
0: que...?
2: Supongo que alguien, pero no sé quién lo cobraba, pero alguien, porque eso se refleja en el convenio, o sea, la guardia se cobra.
1: Uh-huh. Pero no, vosotros no os llegaba a los que estabais realmente al pie del cañón, los que estabais.
2: Sí, sí.
1: Claro. Uh-huh. Esas son las irregularidades a veces que ocurren, ¿no?, en algunas entidades.
0: Ahora vamos a adentrarnos un poco ya más en el caso tuyo específico. Una vez hemos entendido cuál es tu labor, en este caso, en donde tú trabajabas, tú, por la situación que vives... coges una baja por depresión.
2: Sí. Uh-huh. Un año y medio.
0: ¿Qué pasó para que tú cogieras esa baja por depresión?
2: Pues por presión laboral y personal. Uh-huh. Porque realmente trabajar en el... O sea, atender a personas que no es fácil. Uh-huh. No, es un trabajo muy duro. O sea, uh-huh. Tiene mucha carga, mucha emoción, mucha responsabilidad, ¿no? Porque al final atiendes una persona, no un
0: animal.
2: No un mueble.
0: Y entonces entiendo que donde tú trabajabas, ¿tenías apoyo de tus superiores o no?
2: En mi caso, no.
0: ¿En tu caso, no?
2: En mi caso, no. La verdad que éramos tres personas en el programa de humanitaria y todo lo gestionábamos nosotros entre los tres compañeros. Uh-huh. O sea, la figura como responsable era como una figura, pero...
1: No existía realmente,
2: casi
1: no había...
2: No.
1: Claro, y eso genera mucha presión.
2: Sí.
1: Y claro, porque teóricamente tendría que haber una persona que fuera la responsable de llevar o controlar o dile como quieras, ¿no?, esta parte, pero sin embargo eso no existe, con lo cual os implica que a vosotros, los tres, ¿no?, que estabais, por ejemplo, en este proyecto, los trabajadores, acabáis asumiendo responsabilidades y funciones que no os pertocan.
2: Exacto, y aparte te genera estrés.
1: Claro.
2: Por ejemplo, ¿no?, pues en un piso, ¿no?, donde viven los usuarios, se estropeaba, por ejemplo, una caldera, ¿no?, en invierno, un ejemplo, ¿eh? Uh-huh. Aparte que esto es real. pues, claro, hay que comunicarlo a la persona que tienes de responsable. Oye,
0: fulana,
2: que esto ya está estropeado. Y no te daba respuesta.
1: Claro.
2: Y luego tienes la gente quejando, ¿no? Oye, que hay agua fría.
0: ¿Pero qué hacíais vosotros?
2: Pues buscarse la vida, ¿no? Pues intentas a la persona llevarlo a otro piso para que se duche, bueno...
0: O sea, había una mala organización de las personas que llevaban los cargos superiores, ¿no?
2: Sí. Tenéis que buscar la vida, de cualquier manera.
0: Uh-huh. Has hablado de que erais tres personas las que trabajabais en este caso, en este proyecto de humanitaria. ¿Las tres personas habéis estado de baja o solamente fuiste tú?
2: Los tres.
0: ¿Los tres?
2: Sí.
0: Los tres. Por la razón que explicas tú, por la presión que estabais sometidos.
2: Por depresión y ansiedad.
0: Por depresión y ansiedad.
1: Claro, principalmente, claro, es que si no tienes a alguien que lleva el control, que dirige, que está atento no solo a las necesidades de los usuarios, también a las necesidades de los trabajadores, puesto que vosotros, de vuestro trabajo va a depender que los usuarios estén, digamos, o tengan resolución a los problemas que se le puedan presentar. Claro, si esta figura no existe, o existe sobre papel, pero no existe sobre la realidad, vosotros asumís esa parte. Pero claro, todo eso implica una presión constante, una situación de estrés brutal, porque claro, tú estás ahí porque tú quieres hacer bien ese trabajo y poder ayudar a esas personas en las dificultades que tú estás viendo, ¿no? Pero claro, a veces, antes cuando hablabas he pensado, sí, claro, pero los usuarios sí traen mucho trabajo, es cierto, tienes que estar muy ahí, pero no son los que traen normalmente las grandes dificultades por las cuales los trabajadores acaban cayendo en, digamos, en depresión o ansiedad, ¿no? Sino que es más de arriba, que no hay el soporte que tendría que haber hacia esos profesionales, que por lo tanto, claro, los profesionales, por su buena fe y por su gana de ayudar, asumen esas responsabilidades que les genera un estrés brutal, y eso al final pasa factura, y acabas pues eso, con depresión, con ansiedad, con no rendir, con estar quemado, son muchas las consecuencias que trae esto muchas veces, ¿no? Y dices, estamos hablando de ONGs, es decir, que no estamos hablando de, mira, una empresa que puede funcionar mejor o peor, pero no es una ayuda en el sentido, la ONG es una ayuda de alguna manera humanitaria en el más amplio sentido, ¿no? Y claro, tiene consecuencias graves para los trabajadores. Ya no hablo para los usuarios, ¿vale? Porque a los usuarios se les intenta muchas veces, aunque no siempre están bien atendidos, pero no por los trabajadores, sino por las altas cúpulas, ¿no? El que no hacen llegar o no dejan llegar o no permiten llegar lo que tendrían que hacer para que estuviera la gente bien, ¿no?
0: Además, aquí hay un agravante importante para mí, que es que tú además tienes a tu madre enferma.
2: Sí,
0: entonces, ¿no?, quiere decir que tú tenías la presión durante todo el día de atender a esos usuarios. Y durante la noche estar pendiente de ese teléfono, además de que tú por las mañanas, en muchas de las ocasiones, tenías que llevar a tu madre al médico pronto, ¿no?
2: Sí, que mi madre, bueno, para que tengáis en cuenta, que tiene una discapacidad del 91%.
0: Oh, muy alta.
2: Y grado 3 de dependencia, así uh-huh. que...
0: Entonces, llegados a este punto, cuando le ocurre todo esto a tu madre, parece ser que tú negocias con la entidad donde tú trabajas.
2: Sí, negocié en su momento.
0: ¿Y qué negociaste?
2: Bueno, la flexibilidad, ¿no? De, bueno, para una entrada flexible con la salida flexible también, ¿no? De...
0: O sea, tú trabajabas tus horas, pero si en lugar de hacer, pues de, qué sé, de 8 a 4, pues a lo mejor ese día hacías de 10 a 6.
2: Por ejemplo.
0: Sumándole que tú muchos días seguías trabajando a pesar de salir de allí.
2: Y fines de semana, perdón, festivos...
0: Incluso a lo mejor alguna tarde también te ibas fuera del horario a ver si los chicos estaban bien.
2: Y tanto, sí.
0: ¿Y qué pasa en ese momento en que tú coges esta depresión? Como bien dice nuestra compañera, además son bajas largas, porque recuperarte de esto, entiendo que todavía estás pasando por ese trance. Tú decides volver a tu trabajo porque tienes una necesidad económica y no puedes perder tu trabajo. Entonces, eso principalmente es lo que te mueve a volver a tu trabajo, seguramente en contra de lo que los médicos piensen, tú vuelves a tu trabajo. ¿Qué ocurre cuando tú vuelves a tu trabajo con tu buena fe, esperando seguir trabajando?
2: Pues yo, cuando volví de la baja, después de un año y medio, al volver a la oficina, pues ya me he encontrado con otro formato, ¿no?
1: Pues, muchos cambios.
2: Muchos cambios, ¿no? A nivel ejecutivo, que le llaman, o de responsables, uh-huh, sí, como de programas. Ya no existía, por ejemplo, el programa de humanitaria, solo lo de refugiados. Uh-huh. Entonces me asignaron al programa de refugiados, uh-huh, sin ningún tipo de permiso ni uh-huh. O sea, nunca he tenido ninguna comunicación de...
0: Ah, tú llegas allí y resulta, claro, que ves que lo tuyo ha desaparecido y que de repente te colocan en otro programa.
2: Exacto, en tal, te toca ahora en este grupo del programa de asilo.
0: Sí. Y entonces tú, entiendo que hablas con alguno de tus superiores o superior o mujer, lo que sea, y se lo comentas, ¿no? Y dices, bueno, ¿qué ha pasado, no?
2: Bueno, primero la nueva
0: persona
2: responsable, pues bueno, me explicó de que, bueno, ahora te toca estar en este programa, el otro ya no existe, que ahora te toca estar en el programa de asilo, entonces te toca estar en este grupo, digamos, y estas son tus funciones, las que no tenía yo pactadas en su momento cuando entré con esta entidad en concreto.
0: Vale, o sea, tus funciones eran diferentes,
2: sí,
0: ya. Sin preguntarte ni consultarte.
2: No, ningún no.
0: Nada.
2: No, era automático, o sea...
0: ¿Cambiaban mucho tus funciones?
2: Sí.
0: Sí.
2: Sí.
0: Vale, y entonces una vez han cambiado tus funciones, entiendo que intentas amoldarte lo mejor que puedes, ¿no?, a lo que te toca.
2: Sí.
0: Y te encuentras con un equipo que tú, pues, no has trabajado y tienes que amoldarte a ese equipo, ¿no? ¿Y qué pasa, correcto, ahí con ese equipo?

0: ¿no? Por ejemplo, íbamos a hacer una asamblea, ¿no? De los pisos, ¿no? Pues me ignoraban, ¿no? Yo me sentía como un mueble.
1: Uh-huh. Es decir, que no hacían el esfuerzo por integrarte, porque de hecho tú eras parte de ese equipo.
0: Exacto, sí.
1: Pero en vez de integrarte, era como que te dejaban ahí de lado, ¿no? Uh-huh.
0: Y me comunicó la responsable que tenía, la última, oye, moja, que te veo que no participas en el equipo, no sé qué. Y digo, fulanita, digo, yo acabo de aterrizar ahora, después de una baja muy larga, pienso que vosotros o vosotras que tenéis acogerán, ¿no?
1: Claro, una sería normal.
0: Acaba de llegar, ¿no? Como una persona recién, un compañero recién llegado, ¿no? De, sí. Pues yo, o sea, automático, intento, bueno, pues recibirlo, ¿no? Pues acompañarlo también.
1: Uh-huh. Claro.
0: Uh-huh. Y entonces era un aislamiento, ¿no? Era un...
2: Sí. Además, quiero recalcar aquí una pregunta. Tú no eras nuevo en esta entidad, llevabas mucho tiempo trabajando, ¿no?
0: Sí, en el 2019.
2: O sea, llevabas muchos años trabajando aquí.
0: Seis y algo.
2: Entonces quiere decir, tú coges un año y pico de baja, pero llevabas en proporción 5 trabajando en este sitio.
0: Y más. Bueno, sí. Ajá,
2: sí. Sí, quiero decir que todos allí te conocían, no eras nuevo.
0: No.
2: E incluso podríamos decir que habías ido, yo qué sé, a desayunar con ellos o a tomar café o no.
0: Y les echaba una mano, el tema de traducción,
1: también,
0: por ejemplo.
1: Claro.
2: Y les echabas una mano, quiero decir que todos te conocían, no es que fueras una persona nueva que nos cuesta integrarnos con él.
0: No. Bastante conocidos, hicimos cenas de Navidad.
2: Vale, y claro, entonces tú llegas allí, esto que nos estás contando, y te encuentras que te hacen este vacío, todos los compañeros. Otra pregunta que te hago, ¿esta situación que tú cuentas le ha sucedido a otras personas dentro de esta entidad? ¿Que les hayan hecho el vacío hasta que se han marchado?
0: Anteriormente sí.
2: Sí.
0: Sí, sí.
2: O sea, ¿eres consciente de que han habido más personas que dentro de esta entidad han sufrido de esto que te estaban haciendo a ti? Moving, ¿no? ¿Sería?
1: Sí, eso sería el moving, precisamente, ¿no? Entonces, claro, cuando ya hay tantos referentes de personas que han pasado por la misma situación, lo que te hace preguntarte lo primero es que esta entidad no está funcionando de forma correcta, que aquí hay algo que se escapa a las manos. Y yo diría de incluso de los estamentos públicos, puesto que si es una ONG, quiere decir que una parte de lo que tienen viene dado por, me da igual, gobierno central, gobierno autonómico, gobierno el que sea, ¿no? Pero que tienen dinero público. Sí. Entonces, si esto lo está haciendo una organización hacia su personal,
2: y además entiendo que las mutuas laborales tienen que tener conocimiento.
1: Tendrían que saberlo, tendrían que tenerlo.
2: De que han habido bajas por estas razones.
1: Por un tema de moving, no deja de ser un acoso laboral, deja de ser una situación de tensión, vamos a ver, son muchos factores que están haciendo que haya varias personas que caigan en este proceso. Por lo tanto, hay que decir que eso está mal funcionando.
0: De hecho, Recursos Humanos en Madrid, o sea, tienen constancia.
1: De
0: o sea,
1: que esto está.
0: De mucha, claro. Una de ellas, la mía, por ejemplo.
1: Claro.
0: Y mucha gente, pues, tenían que abandonar, ¿no? Pues.
1: Claro.
0: Que al final uno no aguanta, ¿no? Pues.
2: O sea, constancia de que más personas se han marchado porque han recibido moving dentro de esta oficina.
0: Sí, y Recursos Humanos tienen constancia.
2: Y tienen constancia.
0: Lo que pasa, claro, nunca te lo reconocen. Como en mi caso, cuando me llamaron, ay, que no sabíamos que pasaba esto, que hice lo otro.
1: Uh-huh. Ya.
0: Dice, pues bueno.
1: Ya, claro, no puedes decirles mentira, lo sabéis, porque hay más gente antes que ha pasado por lo mismo y que ha quejado o se ha denunciado. Por lo tanto, sí saben perfectamente lo que está pasando.
0: Sí, sí, sí.
1: Pero lo peor es
0: eso. Y excompañeros míos.
1: Claro, pero lo peor es eso, ¿no? Que dices, es una organización no gubernamental que con el objetivo de ayudar a las personas y lo que están haciendo es cargarse a los trabajadores.
0: Mira, Marga, eso a mí me impacta mucho. Cuando yo hice el grado superior de integración social, claro, era todo muy bonito, ¿no? Pero cuando llegas a la realidad, para mí, o sea, por no decir una palabra fuerte, es como una empresa para mí, no es una ONG.
1: Claro.
0: De cómo tiene que ser realmente, ¿no?
2: Bien, una vez llegas tú a este punto, ¿no? De que recibes este trato vejatorio, que no te tratan bien, que bueno, coges una baja por depresión, es que poco más se puede explicar, o sea,
1: claro.
2: Ya está, no se puede explicar mucho más. Bien, tú vuelves, empiezan otra vez con este vacío, con dejarte aislado. Tú sigues con tu problema de tu madre tan grave, recordemos que tiene un 91% de discapacidad.

0: es altísimo y que se encuentra amparada por el compañero, por Moja, y necesita de él. La entidad donde trabajas lo sabe, tú has negociado con ellos esta flexibilidad, que tú además regalas posteriormente tu tiempo y lo haces muy amablemente. ¿Y qué pasa cuando vuelves? ¿Esto se te respeta o no?
1: Quería comentar una cosa antes que se me olvide, por favor. Cuando yo hice la queja a Recursos Humanos, el argumento que tenían era, no, es que porque su madre estaba, o sea, la depresión y la ansiedad por la enfermedad de mi madre.
2: ¿Qué narices?
1: Y digo que si mi madre lleva enferma hace muchos años y justo...
2: No, eso era para no tener que
0: responsabilizarse
2: claro, sí. de lo que estaba pasando realmente.
0: Claro. Sí.
1: Y también otra cosa, cuando volví de la baja, lo primero que me hicieron, quitarme la llave de la oficina, de la puerta.
0: Cuando tú siempre la habías tenido.
1: Siempre, desde el primer día, como el resto de los compañeros.
2: Uh-huh. ¿Y se lo hicieron eso a todos los compañeros, a toda la gente? O...
1: A mí, cuando me quitaron la llave, les dije, ¿a qué viene esto? No, claro. Es que las hemos quitado a todo el mundo, solamente las tienen dos personas. El que entra a primera hora, el que sale a la última hora. Y luego lo he averiguado yo y no...
2: No es así.
1: No es así.
2: Es decir, que de alguna manera ya estaban volviendo a intentar hacer lo que antes de que tú pillaras la baja ya estaban haciendo, que era separarte, aislarte y poco a poco...
1: Luego también otra cosa, cuando no me dieron piso, o sea, llaves de los pisos, de dónde están los usuarios.
2: Claro.
1: Y reclamé las llaves y me dijo la responsable, no, es que solamente... por categoría no me pusieron de educador social, como técnico, vale. Una categoría inferior, ¿vale? Entonces cuando yo reclamé...
0: O sea, ¿te bajaron de categoría?
1: Eso desde el principio, desde el 2000, o sea, desde la humanitaria...
0: No estabas en categoría que te correspondía, no, estabas en una categoría inferior y cobrando un sueldo inferior al que te corresponde.
1: Sí. Pero me pagaban lo que estaba en el contrato como técnico, pero realmente yo tengo una carrera, un grado.
0: Exactamente, no te correspondía eso.
1: Exacto. Entonces la llave me dijo, no, solamente las llaves los tienen los educadores.
0: Uh-huh. Y tú dices, yo soy educador.
2: Claro.
1: Ya, pero en contrato estoy como técnico, una categoría inferior. Dije, vale. Y luego lo averigüé y todos los compañeros tenían. Uh-huh. O sea, el compañero que tenía en el programa de humanitaria, cuando nos hicieron el traslado al programa, también tenía llaves.
2: Claro.
1: Uh-huh. Yo le pregunté de manera indirecta y me... Claro, el chaval me dijo, pues sí, tengo llaves. Claro. Solamente tengo de los míos, ¿no? El que le tocaba.
0: Entonces, tú cuando te encuentras ya en esa situación tan extrema, a mí me preocupaba también el tema de tu madre, que te he preguntado, ¿no? ¿Se te respetó el que tú pudieras tener flexibilidad con el tema de tu madre para acompañarla a los médicos, etcétera?
1: No tanto, no. No, siempre tenía... represalias, ¿sabes? No les gustaba cuando... Tengo que acompañar a mi madre. No les gustaba, no...
2: Te lo hacían pagar, vaya, de alguna
1: sí, de alguna
2: manera.
1: Sí, pero es difícil de demostrarlo. Ese es
2: el problema.
1: Lo triste.
0: Bien, entonces, tú un día acompañas a tu madre, no coges un papel, ¿no?, donde documenta que has acompañado a tu madre y se te hace una primera amonestación.
1: La primera amonestación que me hicieron era, yo tenía que volver, por ejemplo, un lunes, eso de la baja, año y medio de la baja, luego las vacaciones 2 meses, casi 2 años, tenía que volver un lunes y yo me he equivocado, pensaba el martes, y entonces, bueno, yo estaba tan tranquilo en casa, pensando que mañana voy a entrar, y por la tarde recibo un correo de que tenía que haber incorporado hoy, que es una falta grave... Y tal cual. Y entonces esto me dio un ataque de ansiedad y tuve que ir al médico. Entonces, pues, arrastré 2 días más de baja. O sea, cogí 2 días de...
0: O sea, tú ya te vas a incorporar, que estás esperando después de tanto tiempo, no sabes lo que te vas a encontrar, te equivocas...
1: Yo me he equivocado, sí.
0: Te equivocas, asumes tu responsabilidad, por un día, claro, sí. No pasa nada, asumes tu responsabilidad. Sin embargo, la entidad ya hace como un castigo hacia ti, ¿no? Es decir, te has equivocado, vas a entrar un día que no te toca y ya te estoy avisando de que aquí ya te castigo, ¿no? Es una amonestación lo que te voy a poner.
1: Sí, Virginia. Y les dije, voy a quitármelo de vacaciones, o sea, que es un error mío.
2: Claro.
1: Que...
0: Tú de buena fe, intentando de buena fe llegar a un acuerdo.
1: Claro, digo... Y no, no, o sea, no, no, eso no es un...
2: Una negociación.
1: Exacto,
2: ahí, ¿no?
1: No es porque ahora coges... Me tienes que haber avisado. Yo, o sea, ha sido sin querer. O sea,
2: claro,
1: que...
2: pero si tú no eres consciente, ¿cómo vas a avisar?
1: Claro,
2: es absurdo. Esa pregunta ya no tiene ningún sentido.
0: Bien, como nos quedaba poco tiempo, me gustaría ir a la segunda amonestación, porque la tercera es cuando te echan.
1: Sí.
0: Entonces, ¿la segunda qué pasa?
1: La segunda era... iba yo a trabajar y me hice daño de camino al trabajo, en el metro. Pues la avisé a la empresa que me ha pasado esto y tal, fue al médico. Entonces me mandaron una carta de la mutua para que me visiten. Porque según ellos se podía hacer un accidente laboral. Pero resulta que no, según la mutua me ha dicho que tiene que ser una ruta muy concreta. Si, por ejemplo, paras a tomar un café, ya no se considera el accidente laboral, que no pasa nada. Y entonces fue al médico. Al médico le dije, dame la baja. Entonces me dieron el papel médico y lo mandé lo entregué a la compañera, a la responsable, que está en Barcelona.
0: Sí.
1: Y luego pues me llegaban desde Recursos Humanos, tiene que mandar esto. Luego otra compañera que está en otra ciudad, o sea, está por Maresma, también me tienes que mandar esto. Luego otra compañera de riesgos laborales de la entidad, explícame cómo para averiguar si puede ser un accidente laboral. No sé, para mí era un... No sé si es lo correcto, ¿no? Pero a mí me generaba...
0: Ansiedad.
2: Te mareaba.
1: Sí, claro, mareaba.
2: Lo que te hacen es marearte.
1: Una persona, una... No, te lo mando, a la persona y ya está. Y luego ya lo arregláis entre vosotras.
0: Bien, ¿qué pasa entonces con esto?
1: Pues era una falta también.
0: ¿Segunda falta?
1: Sí, segunda falta.
0: Bien, y entonces ya, ¿qué pasa? ¿Llega la tercera?
1: No, solamente dos.
0: Ah.
1: La primera hice recurso.
0: Sí.
1: ¿Vale? Y entonces me la... O sea, que era una... Sí, me la dejaron como amonestación.
0: Sí.
1: Y la segunda no hice recurso, porque ya...
0: Bueno, ¿qué tal?
2: Ya viste que iban por otra historia,
1: digo,
2: ¿no?
1: Voy a perder el esfuerzo y digo ya, que hagan lo que quieran.
0: ¿Y qué pasó entonces?
1: Entonces me despidieron.
0: ¿Y cómo fue ese despido?
1: Pues era una mañana que teníamos una salida con los usuarios y una hora antes me llamaron al despacho los responsables y que, que te vamos a despedir, un despido disciplinario.
0: Además, según tú me explicabas, la persona que te llama al despacho era una persona con la que tú habías tenido cuando estabais en horizontal, por decirlo de alguna manera, que era una persona trabajadora que se relacionaba contigo, con la cual tú salías a comer o a veces a cenar o a tomar cafés, etcétera.
1: Salidas, algunas salidas por el Maresma hemos hecho, o sea, teníamos muy buena...
0: Muy buena relación. Esa persona la suben de categoría y de repente se convierte en la persona que te echa.
1: Exacto, sí.
0: Y te echa con frialdad, entiendo.
1: Sí.
0: O sea, te dice que ya puedes recoger tus cosas y que te puedes marchar.
1: Sí, tal cual.
2: Ya no pudiste salir con esa salida que tenías programada con los usuarios, ya no te dejaron hacerla.
1: No. Sí, los usuarios estaban abajo en la oficina esperando para la salida que teníamos programada.
0: O sea, esa persona que había sido, entre comillas, compañero o compañera durante X tiempo, pasó a ser el ejecutor o ejecutora de tu despido disciplinario.
1: Correcto.
0: Sin llamarte ni decirte, después de todo ese tiempo de amistad que habíais tenido, ¿no? Pues oye, moja, que sepas que mañana posiblemente te vamos a despedir.
2: Claro.
1: Ningún aviso, ninguno.
0: Eso entiendo también que te ha dolido mucho durante mucho tiempo que esa persona, ¿no?, que te ha despedido haya tenido ese trato contigo.
1: Pues la verdad que sí, porque yo le tenía mucho aprecio.
0: Claro.
1: Y yo, o sea, creo que también me tenía aprecio. Al menos yo lo que sentía. Y me afectó bastante emocionalmente, la verdad.
2: Claro, te cogió además totalmente de sorpresa.
1: Sí,
2: porque claro, no lo esperabas, ¿no? ¿No?
1: Aparte tuvimos un muy buen trato, muy buena relación. O sea, como a nivel particular, como a nivel profesional. O sea, compartíamos también tareas entre programas de la entidad. Que era pero sí, me quedé...
2: Es decir, que ya no solamente es el que te quedas sin trabajo, ¿no?, sino que a más personas que tú pensabas que teníais un buen vínculo y una buena relación, no es así.
1: Sí, me siento como defraudado.
2: Claro.
0: Claro. ¿Y ahora en qué momento estás? ¿Estás con el paro, entiendo?
1: Sí, estoy en el paro ahora.
0: ¿Estás con el paro? ¿Se ha portado bien la entidad contigo?
1: ¿Cómo, por ejemplo?
0: Al despedirte, ¿te ha facilitado? ¿Si tú has tenido alguna necesidad que hayas podido negociar con ellos o no? ¿Has sido como, bueno, pues te vas, esto es lo que hay, ya está?
1: Sí, ya está, tal cual, sí, sí, ninguna... Ya está, que ya puedes recoger tus cosas y digo, vale, pues solamente voy a quitar mi firma digital y...
0: Y ya está.
1: Y ya está.
0: Pues bueno, compañeros, hasta aquí. Moja, espero que puedas encontrar un trabajo próximamente. Lo siento mucho que esto haya pasado y siento mucho que las ONGs trabajen muchas de esta manera y que no seas el único, que esto es lo más importante, sí. Marga, que se ponga de manifiesto las personas que se despiden de manera injusta y se les hace moving dentro de las empresas.
2: De las ONGs, teóricamente no son empresas.
0: De las ONGs. Moja, muchas gracias por haber estado esta noche aquí. Y te esperamos próximamente.
1: Vale, pues gracias a vosotras.
0: Gracias a ti, Marga. Aquí. Buenas noches.
2: Buenas noches, y la verdad es que es un tema muy interesante y que hay que hablar más de esto, hacerlo público, que la gente sepa lo que hay.
0: Muchas gracias. Gracias, David, nuestro técnico de sonido. Gracias a todos ustedes. Virginia Delón se despide. Buenas noches. Hasta la semana que viene. No se olviden de ser felices.

0: tarda, Molins de Rey. Pues mira, porque hay que avisar al técnico de sonido.
1: ¿Estás en RACU o cómo es?
0: No, a ver, es típico. ¿Cómo se nota que no has tocado en tu vida un micrófono? De verdad. Es que hay que darte programa.
2: Te iba a decir
0: por
2: que
0: favor,
2: otras
0: podemos
2: cosas,
0: volver a empezar el programa, pero con o sea, con la misma, con la sintonía y todo, como si la gente no hubiera escuchado nada. ¿Ves? ¿Te acuerdas cuando grabábamos? Qué recuerdos,
2: no.
0: Wow.
2: Es que somos unas estrellas.
0: ¿Eh? Unas estrellas, directo, por eso tenemos el director.
2: No como otros que van a no sé qué centros.
0: Exacto.
2: A dar programa.
0: David Rius, volvemos a empezar, va. Ahora sí, ahora sí. ¿Qué tal, amigos y amigas?
2: De la mano.
0: Radio Molins de Rey en el 91.2 de la FM, radiomolinsderrey.cat. ¿Qué tal? Aquí estamos. Me he dado cuenta de una cosa, David Lai, ¿cómo estás?
1: Bien.
0: ¿Estás bien?
1: Vale,
0: te veo bien.
1: Bien.
0: Antonio Valverde, ¿estás? Hola, Antonio. No, Antonio hoy no va a estar.
1: ¿No?
0: No.
1: Espérate a ver si contesta o algo.
0: Está en París.
1: ¿Antonio está?
0: No. No, no, no. Está en París.
1: Me dicen. Sí, la calipo,
0: en las catacumbas.
1: La Calipo Bowl.
0: No, no, en las catacumbas. No, sé no, no. ¿Sabes dónde está? En las catacumbas.
1: En París. Bañándose en el Sena.
0: Sí,
1: si
0: en el Sena. Seguramente a lo mejor lo veremos ahí sí, con, sí. Con un brazo más.
1: El Vengador Tóxico.
0: El Vengador Tóxico.
1: No, Valverde.
0: Las catacumbas. Hay una película de miedo que se llama... ¿cómo se llamaba en castellano? Entra en las catacumbas y aparecer es el infierno. Y es una de las películas más terroríficas del mundo.
1: Bueno, un día cualquiera, Molins.
0: Sí, o sea... Sí, o en Radio Molins de Rey. Aquí encontramos aquí.
1: Bueno, en nuestro programa.
0: ¿Nuestro programa?
1: Estos programas son serios.
0: Sí, mira, ahí está.
1: ¡Oh, Pají! ¡Hola!
0: ¡Ay, hola, hola, Antonio Pají! No nos va a llamar porque no le da la gana.
1: No tiene datos.
0: No tiene datos. No, sí que tiene datos porque me ha respondido hace una media hora. O sea que sí que tiene datos.
1: ¡La mu!
0: ¡Pues han! ¡Baguet!
1: ¡Lipiaf!
0: ¡Lipiaf!
1: ¡Lipiaf!
0: Cuidado, La Tour Eiffel, Notre Dame. Yo estuve a principio de año, de este año 2026.
1: A mí me invitaron a ver a París, tío.
0: ¿Una vez? ¿Ir?
1: Sí, hasta más 5 días. Nos llevaron a uno. Esto es una historia real. Os voy a contar una historia real, 2 minutos, muy rápida.
0: Vivecdota.
1: Yo, eso, anécdota. ¿Lo has visto?
0: Sí.
1: Hostia, por cierto, tu cara me suena. Tenemos. Recuérdame que tengo que hablar de esto. Y dos palabras, Arnau Santero, ¿qué coño hacías en tu cara me suena el otro día? Hasta ahí. Eso lo voy a dejar ahí. Si quiere llamarnos y si nos está escuchando, Arnau, trucan y explican qué feas de públic a tu cara me sonó el otro día. Fins aquí lo dejo. Ya hablaré. Pues hace como 10 años yo tenía un blog de paternidad que se llama Mi Papá También. Y cogieron a 10, 12 blogueros españoles y nos invitaron a París 5 días a una feria de bebés.
0: A Pagui,
1: todo pagado, tío.
0: A una feria de bebés.
1: A una feria de bebés.
0: ¿De bebé reborn?
1: No, de bebés de verdad, o sea, de carros y tal, no, de bebés, eso es lo más friki del mundo. Pero, y nos invitaron, tío, a 10 o 12 blogueros españoles, que además tengo testigos, te lo pueden confirmar.
0: Sí, es verdad, cuando eras famoso.
1: Cuando era famoso, era blogger famoso, cuando era blogger famoso.
0: Y, bloguero, ¿eh?
1: Y que, tío, nos llevaron a un hotel justo delante del Louvre, o sea, tú salías a la ventana del hotel, al balcón del hotel y veías el Louvre delante. O sea, se lo fundieron bien, guay. Nos llevaron, billete, todo pagado, hotel.
0: Se lo fundieron todo en ti, ¿eh?
1: No, en mí y en 10, 12 blogueros más.
0: Madre mía.
1: Y fue una experiencia muy chulo. Y cenamos en
0: muy chula.
1: Muy chula, gracias. Y cenamos... Oh, catalá correcta, pasa. Y cenamos en uno de los cruceritos esos del Sena.
0: Uf, eso que es una estafa que vale 120 euros.
1: No sé, como nosotros no pagábamos, cenamos allí en un crucero del Sena. O sea, cenamos por la noche, pasando por debajo de la Torre Eiffel.
0: La Torre Eiffel iluminada.
1: Cenando. Oye, qué guapo, qué experiencia más chula, tío.
0: Me gusta más la torre más alta de Toronto.
1: Oh, qué grande es Toronto entero.
0: Va, es que Toronto ha sido noticia, ¿eh?
1: Toronto, ¿eh?
0: Sí, sí.
1: Además,
0: bueno, va, vamos a poner ya la musiquita 8 y 11.
1: ¿Has dicho dónde estamos?
0: Sí, en Radio Molins de Rey. Lo he dicho al principio de este programa, antes de que interrumpieras y dijeras la mano.
1: Pues això, obrim el telèfon dels al·ludits, Arnau Santero, truca'ns i explica'ns
0: sí,
1: què
0: favor.
1: Feies a tu cara me suena l'altre dia,
0: eso
1: a la públic.
0: Verdad. Sí, sí, sí. Queremos pruebas.
1: Arnau Santero, truca'ns.
0: Arnau Santero, llama al número, al WhatsApp del programa, 691-438-847 o envia un audio.
1: Correcto.
0: Envía un audio a ver qué nos dices, por qué estabas en tu
1: porque
0: cara me suena.
1: En tu cara me suena de público.
0: Pero, bueno, porque...
1: Además,
0: disfrutar, déjale,
1: además estaba en
0: déjale disfrutar.
1: Además que fue divertido porque en primera fila, justo detrás del sofá donde sientan los que imitan, y digo, esa cara.
0: Esa cara es inconfundible.
1: Y digo, Arnau Santero.
0: Que ha estado en este programa,
1: que
0: dos ocasiones.
1: En este programa. O sea,
0: y que presenta un programa.
1: Nos acabamos de saltar aquello de los 7 grados de separación, tío. Entre sí. Manuel Fuentes y nosotros. O sea, nos acabamos de saltar los 7 grados de separación.
0: Correcto, correcto. Así que todas...
1: Entre Manuel Fuentes y nosotros.
0: Arnau Santero es familiar de Manuel Fuentes. Que
1: no, pero lo conoce y nosotros conocemos a Arnau Santero, por lo tanto nos hemos saltado.
0: Yo
1: aquello, ¿no? De los 7 grados de separación.
0: Sí, sí, sí, lo he visto. Me parece un tren que
1: pero
0: se empieza por la
1: parada. Oye, todo el mundo está conectado.
0: Sí.
1: Con el rey. Yo, por ejemplo, estoy conectado con el rey de España. Perdona, te lo prometo.
0: Yo estoy conectado con el Papa.
1: Pues yo estoy conectado y esto es real.
0: No, no, yo te lo digo por decir, pero es que...
1: Mi momento, anécdotas, vivencias de Abuelo Cebolleta. Yo era árbitro de balonmano. Muchos años fui árbitro de balonmano. Y yo conocí a Iñaki Urdangarín.
0: Entonces vino el rey a verlo.
1: O sea, que yo técnicamente, mis grados de separación con el rey son dos.
0: Bueno.
1: Y con todos los de la cárcel que había allí con Iñaki.
0: O sea, sí, lo que viene siendo los dos. Del caso Nos. Estaban los del caso Nos ahí también. También estaban los policías que los iban a detener.
1: Correcto, bueno, correcto.
0: En como cualquier Ábalos. Caso. No, oye. Van a detener. ¿Sabes qué? Vamos a detener el programa.
1: No.
0: Vamos a detener el programa.
1: ¿Por
0: sí,
1: qué?
0: Porque estamos viendo una guerra.
1: ¿Qué guerra?
0: Estamos en guerra.
1: ¿En guerra?
0: La guerra de los fichajes. ¿No veis que están cayendo bombas? Estamos en una guerra.
1: No sé yo si...
0: Estamos en una guerra de fichajes, no en sé... una guerra que se ha llevado por delante
1: ¿qué?
0: A Anteto, a Kawhi Leonard, a Jaylen Brown y a muchos más.
1: No sé
0: y
1: yo
0: a los Lakers se les ha llevado todo el dinero.
1: No sé yo si audio de guerra con Estados Unidos, Israel, tal.
0: Puede
1: no sé
0: servir.
1: Yo si es buena idea, pero
0: mucho
1: bueno.
0: Mucho sionismo por aquí, ¿eh?
1: No, que le dé, no,
0: también hace Ronaldo.
1: Estaría Antonio estaría gritando ya.
0: Sí. ¡Es que no puede ser! ¡No puede ser! Dicho esto, son las 8 y 14, ya nos hemos comido un poco de programa.
1: Pero vamos ha ido a hacer... bien como de entreno.
0: Sí,
1: como
0: me
1: entreno.
0: Ha gustado, me ha gustado.
1: ¿Te ha gustado?
0: Todo se ha dicho.
1: Vale.
0: Vamos a hablar un poquito de NFL, pero hoy el grueso del programa va a ser esta agencia libre de la NBA.
1: Cuando digas grueso, a mí no me mires, ¿eh?
0: Sí,
1: vale.
0: Porque tú estás más grueso.
1: Claro, por eso no me
0: dicho
1: mires.
0: Esto, como decíamos... Este programa vamos a hablar un poquito de NFL, que David Lai nos va a traer sus
1: igual,
0: noticias.
1: Igual, deberíamos hacer el buenos fillos, malo que te apetece.
0: Lo vamos a hacer y luego el grueso, esta agencia libre que está siendo una
1: venga,
0: locura.
1: Va. Hoy haremos una especial NBA para que Iván se conteste.
0: No, vamos a hablar un poquito
1: no
0: de NFL.
1: No se enfade y se tiene tres programas sin venir.
0: Solo recuerdo...
1: Me he enfadado.
0: No, ¿le puedes cortar el micro, por favor?
1: No, David Ríos está
0: corta
1: a mí.
0: Corta el
1: David
0: micro.
1: David Ríos está
0: corta
1: a mí.
0: El micro. Todo lo contrario, estuvo de acuerdo conmigo. Dicho esto, vamos con el... Corta el micro. Este no habla en un buen rato. Vamos con el bueno, el feo y el malo de esta semana. Vamos allá.

0: Venga,
1: dicho
0: va.
1: Esto, estábamos haciendo cambio de escaleta en directo.
0: Porque nosotros somos así, pim pam,
1: sí,
0: pim,
1: pim, pam, pam, pim pam.
0: Work
1: pim,
0: optimization flow.
1: Sí. Hoy hablaremos un poquito de NFL y claro, como decíamos, repito por última vez, hablaremos más de NBA.
0: Que sí,
1: pero vamos con lo bueno de la semana. Lo bueno de la semana es que estamos ya en verano.
0: Qué calor, nen.
1: Sí, la verdad que sí, ¿eh? Pero estamos en verano y se nota. Pero se nota en las ligas americanas.
0: Sí, mucho. Se sobre todo la mucho. NFL, porque la gente está parada, no hace
1: la
0: nada.
1: La NFL no hace nada.
0: Bueno, solo atracan, luego lo explicaré, solo atracan y matan. Y
1: en cambio, la NBA hemos empezado la agencia libre y volvemos a tener el fueguito este que le envías a una chica por Instagram. Es lo mismo, los equipos se les envía un fueguito, vienes conmigo,
0: los
1: te doy 40
0: se
1: millones.
0: Fueguito?
1: 40
0: ¿se
1: millones.
0: ¿Se envía también foto?
1: No. No, no, no.
0: Perdón.
1: No hace falta.
0: Iba a decir.
1: No hace falta. Pero. No. Estoy notando. Y el béisbol este año. Es que míralo. Es que, y el béisbol este año, no sé por qué. Me dio por curiosidad verlo.
0: Es que nosotros en teoría hablamos de béisbol.
1: Me está pareciendo perezoso. Es que pero perezoso. ¿Sabes eso de que no está pasando nada?
0: ¿Tú te imaginas que el único oyente que tengamos le guste el béisbol, tío?
1: Tenemos o sea, más de un oyente.
0: Bueno, vale, de los dos oyentes que tenemos...
1: No, tenemos más de dos oyentes.
0: Bueno, los tres oyentes.
1: Tenemos, podemos... No,
0: a ver, ¿los podemos contar con los dedos? De...
1: No, no los podemos contar con los dedos. Sí, hombre, porque son más.
0: Las manos, los pies son 20, tío.
1: No, pero es que son más de 20.
0: Bueno, tú 40, 60 Antonio si viene.
1: No, tenemos... A ver, aquí en esta sala tenemos 24 dedos. No, 22 dedos.
0: Los dedos de la mano, los dedos de los pies, ya son 23, sí, te entiendo.
1: 22, vale. Correcto.
0: Es una típica canción de campamento,
1: siendo,
0: como el Kumbaya, David
1: Se nota mucho como lo que a lo que quería ir con este tema es que se nota mucho los timings de cada liga.
0: Sí, tanto. No, o sea, no, en serio, sí, tío, perdón.
1: Sí que es cierto que en últimos años hemos visto pues que cada uno se intentaba coger el terreno de otro, poniendo el claro ejemplo de la NBA tiene Navidad y la NFL lleva unas cuantas temporadas pues metiéndose en ese slot,
0: sí.
1: Podemos decir que era de la NBA. Pero claro, este año, en el verano, pues estamos viendo los timings que estábamos acostumbrados. Entonces es como algo, esto me gusta, porque
0: sí,
1: cada uno
0: es que...
1: tiene su parte, ¿sabes? Eso es lo importante.
0: Sí, no, al final, claro, al final siempre lo decimos, ¿no? Que la idea de las grandes ligas americanas es que se repartan durante todo el año todo. Es decir, que no, por ejemplo, en la NFL sabemos que es de septiembre, bueno, sí, finales de agosto, hasta febrero. Entonces, a partir de febrero, que aparezca, pues no sé, me lo invento, la NBA o la Liga de Béisbol o la Liga de Hockey, hasta más o menos, yo qué sé, pues ahora para junio la NBA, ¿no? Pues, pongamos de febrero a junio la NBA. Después, a partir de junio, o sea, y más o menos, siempre se han intentado repartir, ¿no? Y este año lo que dice Iván, está volviendo a pasar ese repartimiento. Ahora la NFL está de bajón total, porque ahora hasta mediados de julio, mediados finales de julio,
1: pero
0: no empezarán ya los training camps.
1: Pero perdón que te corte, los training camps entiendo que ya habían empezado.
0: Finales. No, ahora lo que están son los training camp para los novatos, para los rookies.
1: Vale.
0: Primero se hace lo de los rookies y luego se hace los generales, ¿vale? Los OTA, se llaman OTA, perdón.
1: OTA,
0: los OTA, que son los que salen para los rookies, que son los primeros días de entreno para rookies, para ver cómo juegan y tal, y qué ofrecen. Y luego a partir de mediados de julio, más o menos, ya empiezan los training camps oficiales. Luego en agosto, la primera semana de agosto es el partido del Hall of Fame, siempre, y a partir de ahí ya empiezan los partidos de pretemporada, las cuatro primeras semanas de pretemporada, hasta septiembre, finales de agosto-septiembre, que empezará la temporada.
1: Pues es un buen resumen, no te voy a engañar. Cuando haces las cosas bien, se te tiene que felicitar.
0: Gracias, corazón coreano.
1: No.
0: El otro día tuvo BTS en Madrid.
1: Y con la nueva camiseta del Atlético de Madrid.
0: Sí,
1: por cierto,
0: sí,
1: off topic, la camiseta del Barça de este año me parece preciosa.
0: ¿Te gusta o qué?
1: Mucho.
0: La verdad es que...
1: Mucho.
0: Es chula,
1: es de las más bonitas que he visto en los últimos años.
0: No, es que, claro, yo soy de Meiba,
1: pero mira que el año pasado, la de esta temporada que ya ha pasado, valga la redundancia, también era bonita. Pero esta me parece preciosa. Regulero, ¿qué podemos decir de regulero de la semana? Yo te diría la Woman NBA.
0: La Woman NBA, ¿qué nos ha pasado con nuestras amigas de la Woman NBA?
1: Estoy notando que para poner en contexto a la gente, esta es una de las temporadas más importantes de la historia de la
0: sí,
1: liga.
0: Sí, porque había lo del tema de la
1: el tema creación, del nuevo contrato, del posible lockout, que finalmente no fue así, pero es que se cumplen 30 años de la liga. Y estoy dándome cuenta que las audiencias van bien, todo va genial y todo esto, pero pasa algo. No sé, algo raro. Recordemos que han entrado dos equipos nuevos, Toronto y Portland. Bien, más variedad. El año que viene ya se ha anunciado que van a haber 52 partidos, que es un aumento de 10 partidos, porque el año que viene también entra otro equipo que es, me saldrá el nombre, el de Cleveland, si no me equivoco, ¿Cleveland o Detroit? Creo que es Cleveland.
0: ¿Cleveland?
1: Dicho esto, no sé. Era como el año... Es uno de los años más importantes de la liga, de la corta existencia de la liga, 30 años. Pero parece que no lo están vendiendo bien, no sé. Estamos viendo...
0: Igual están también en ese momento Valle, como decíamos en NFL, por ejemplo, que también podría ser a lo mejor que... Y ahora más, como se abre la agencia libre de NBA, que quieras o no, eso te va a absorber toda la información de baloncesto en Estados Unidos. Yo supongo que eso te va... Te tapa un poco,
1: sí, pero
0: la Woman NBA.
1: Esto te lo quita... Este argumento lo comparto, pero si lo contraponemos a que los números de audiencia han subido,
0: ya, eso sí, claro.
1: Los números económicos de venta de tickets, de socios, de abonados, de que están llenando estadios que estadios de NBA que no van a llenarlo, pero sí que van a llenar, pues seguramente tres cuartas partes, que para ellas ya es un éxito dentro de lo que cabe, a no ser que te llames Caitlin Clark, que lo llenas siempre,
0: precio,
1: o sí. Te vas a Nueva York al Barclays Center, que siempre está lleno con las Liberty, que es el equipo de las estrellas de esta liga. Por cierto, hay un español ahí, Rafael Carrera. Y claro, no sé cómo... Por ejemplo, esta semana ha habido la In-Season Tournament, que había la Woman NBA,
0: sí,
1: que es la Commissioner's Cup, se llama. Y ha pasado sin pena ni gloria.
0: Sí,
1: no
0: se ha hablado mucho de él.
1: Yo creo que raro.
0: Ha sido todo un poco eso, ¿no? Que a pesar de los buenos números y tal, no sé, como que ha quedado un poco tapada con todo lo de LeBron, que hablaremos luego, y con esas noticias de Agencia Libre de la NBA. Yo creo que puede ser por ahí, pero bueno.
1: Bueno, no,
0: yo creo que se merece más.
1: Y que al final él es
0: el
1: hueco mediático de en estos momentos es la Agencia Libre, y ha sido bastante espectacular. Oficialmente no ha empezado, luego lo diremos en la sección de la NBA.
0: Correcto.
1: Vamos con lo malo, que hoy David va con cositas interesantes.
0: Hoy estoy triste, porque además, gracias por el disparo, nunca mejor dicho, después con lo que voy a contar.
1: Le han disparado en el corazón a David.
0: No, eso en el corazón, ay, qué bonito, me han disparado el corazón.
1: Sí, sí.
0: Porque totalmente. Además, mira, es que además va guay porque coincide justo, estamos en el mes de Orgullo Gay, que es ahora finales y tal, de mes de junio, principio de julio. Y, hijo, esta mañana me he levantado con dos noticias muy tristes. Además, como me dijisteis, que puede hablar de lo que quieran, el bueno, el feo y el malo.
1: Sí, pero esto acabará la próxima temporada, ¿eh? No renueva Oriol, todavía estoy esperando que nos dé
0: el
1: contrato.
0: ¿No te ha llegado el contrato?
1: No.
0: ¿Sabemos algo de el señor
1: Comandante?
0: ¿Sabemos
1: algo de contrato?
0: Bueno,
1: ¿no?
0: Bueno, empecé por el principio. ¿Tenemos contrato?
1: Sí, eso primero.
0: O sea, igual habría que empezar.
1: Sí, eso primero.
0: Bueno, vamos ahora, porque... A David Rius, sí, pero tú no eres funcionario y tú no contas. Tú eres funcionario.
1: O sea, es gracioso porque es
0: David Rius funcionario.
1: Ay, soy funcionario.
0: Nosotros somos colaboradores no remunerados.
1: Durísimas declaraciones. Prosiga.
0: Tira, de eso corra. Posa la primera canción de la que tú vulguis. Oh. Qué bien vendría esto ahora, para el verano. Estos abanicos moviéndose al ritmo de...
1: Con el calor que hace.
0: Locomía. Qué grande. Disco Ibiza, Locomía.
1: Te ha quedado muy bien. Te ha quedado muy bien ese grave, ¿eh?
0: ¿Te ha gustado?
1: Sí, disco Ibiza, Locomía.
0: Tengo voz de fucker. Tengo voz de Barry White.
1: Sí.
0: Bueno, no, y la primera noticia. Se ha muerto uno de los fundadores de Locomía, Manuel Arjona, con 58 años. Vivía aquí en Viladecans, por cierto. Y nos dejó ayer. Manuel Arjona fue uno de los, además de los primeros Locomía. De los primeros Locomía. No sabéis las causas de la muerte, tampoco vamos a entrar en temas. Sospechas
1: un
0: mil. Pero sí, un icono de la música. Por eso habla del orgullo gay. Un icono de la música gay, sobre todo por lo que representó Locomía, la revolución de los años de los 90 y sobre todo en Ibiza, ¿no? Así que no sabe muy mal que nos haya dejado Manuel Arjona.
1: ¿Tú has visto el documental que se hizo en Movistar? Estaba este señor.
0: Es correcto, sale este
1: estaba
0: señor.
1: Estaba este señor y rajaba de lo lindo.
0: Sí, además de verdad.
1: Dicho
0: pues
1: esto.
0: Este hombre se fue de Locomía, volvió otra vez, o sea, estuvo en dos temporadas.
1: Bueno. Pues imagínate.
0: Y la segunda noticia triste, ¿vale? Que os voy a contar. Es que me sabe muy mal. Y además, incluso diría que un pelín más. Pero pon, David Rius. O sea, no se puede hacer más macho, ¿eh?
1: Macho soy yo. Qué mal ha sonado eso.
0: Macho man. Y es que nos ha dejado también el gran, además, este era el gran Víctor Willis, cantante y el policía de Village People.
1: Para que la gente no lo... ¿Puedo decir una cosa que, sin que suene racista?
0: No, no, totalmente.
1: El negro. Era negro, ¿no?
0: Había más negros.
1: ¡Ay, verdad! ¡Ay, verdad!
0: ¡Súbela! Pues nos ha dejado Víctor Willis, cantante de... Además era el líder. El líder, cantante y policía, bueno, disfrazado de policía, de Village People. Así que, jo, dos muertes que para... Dos pérdidas grandes para la música gay.
1: La verdad
0: tanto
1: que sí.
0: Village People
1: y mira que
0: como...
1: Sea.
0: Y Village People, además yo me acuerdo que siempre decía, hostia, tú veías la primera vez cuando eras pequeño, veías Village People, esos tiarrones, esos trajes,
1: la verdad es que
0: esos bigotazos, y decías, joder, pedazo macho men.
1: Fueron iconos.
0: Y claro, hasta que descubriste que no eran macho men.
1: Efectivamente. Eran, bueno.
0: Eran, no eran macho men.
1: No eran macho men.
0: Dejémoslo ahí, que no eran macho men.
1: Bueno.
0: Y fue, yo creo que fue la primera gran decepción de la música, descubrir que macho men no eran macho men. Pero bueno, independientemente de eso...
1: Una pérdida triste.
0: Oye, una pérdida triste, tanto la de Willis como la de Manuel Arjona, dos iconos de la música. Para los que hemos bailado con el trapo de cocina o con el abanico del chino, lo comía en la discoteca dándolo todo. Y para los que hemos hecho el YMCA, para todos nosotros, dos pérdidas grandes.
1: Pues bueno, pues entonces...
0: ¿Te ha gustado mi...?
1: Me ha gustado.
0: Malo
1: siempre
0: hoy?
1: Hay que hacerlo... Sí, malo, más que malo, triste.
0: Triste, yo sé...
1: Podemos... Hoy... Esto del bueno, el feo y el malo, pues podemos hacer en la sección triste.
0: He sido el bueno, el feo y el... ¡Oh!
1: Y el... ¡Oh, qué pena!
0: ¡Oh, qué pena! Sí. En fin, déjame...
1: Pena es hablar, pena es hablar de NFL, pero hay que hablar de NFL.
0: No, pena no es hablar de NFL.
1: Te pero... voy a dar 5 minutos.
0: Además, 5 minutos. Contrésteco bastante, que
1: pues...
0: no me conoces.
1: Entonces...
0: Tontorrón, que no me conoces, tontorrón, que contrésteco bastante.
1: Bueno, dicho esto...
0: dice Eli que nos gusta, eso sí.
1: Sí, no. No, vamos a ir a NFL primero. Uy, que nos está diciendo... Nos está diciendo...
0: Ah, una cosa más, que has visto tu Fabé, ¿eh? Sí. Niño, te has visto tu Fabé.
1: Le estaba echando bronca a nuestro técnico de sonido,
0: no,
1: David Rius.
0: No. O sea, a ver, es que sin David
1: Oye,
0: Rius.
1: Con
0: es que
1: David no Rius no te metas, ¿eh? De verdad.
0: A mí, si David
1: no,
0: Rius.
1: Salgo aquí corriendo,
0: ni tocarlo.
1: Bueno, 8:28 de la
0: Venga,
1: tarde.
0: Dame
1: 5 minutitos de NFL.
0: Sí,
1: 5 minutitos.
0: Total, voy a hablar de secuestros. De...
1: Sí, la verdad que.
0: Es lo que voy a hablar.
1: La sección de la NFL de hoy va a ser de todo menos de fútbol americano. Pero hay que hablarlo. La actualidad manda. Sí. Vamos con la NFL.

0: Vamos con la sección favorita de la sección que menos te gusta, la NFL.
1: La sección que menos te gusta, ¿quién?
0: Pues a la mayoría de gente. Tú sabes que cuando se escucha NFL...
1: ¿Tú has hecho el estudio general de medios, un EGM?
0: Sí.
1: ¿Y te sale qué te sale?
0: Sí, en las ondas.
1: Las ondas,
0: ¿sabes?
1: Sí.
0: Cuando
1: a veces
0: en las
1: ondas, ondas,
0: no,
1: tío. Ya
0: sí. Soñar es gratis.
1: Oye, pero dicho lo cual, fuente,
0: cuando
1: no
0: empezamos... Cuando empe... Pero Buenafuente es referente. Nosotros somos referente de lo de abajo. Dicho esto, manteniendo la onda...
1: ¿Ves hablando que estoy buscando la NFL, noticia?
0: Cuando viene la NFL, cae en picado, no cae en picado, nos sigue escuchando,
1: o sea,
0: gente,
1: los,
0: pero
1: los,
0: pero de 100 personas...
1: Los de esto... Bueno,
0: te pongo... ¿De 100 personas?
1: De 100 personas, 99 escuchan la NFL. 90,
0: no, de 100 personas, 5.
1: O sea, 8 de cada 10 dentistas.
0: Sí, exacto.
1: 8 de cada 10 dentistas
0: el noveno,
1: NFL.
0: 8 de cada 10 dentistas recomiendan Colgate.
1: Y los
0: noveno
1: otros
0: dice
1: recomiendan el azúcar, los cabrones.
0: No. Dice la famosa frase, cede esta. Pero bueno, en cualquier caso... David Lai, vamos con la sección
1: Espérate
0: favorita.
1: Porque
0: sí, es que esta semana la NFL, como no pasa nada...
1: No, yo os explico.
0: Está muy parada, como poner, decía antes él.
1: Os voy a poner en contexto. La NFL, además, es tradición. Parece que no, pero esto se está convirtiendo en una tradición y hay ya muchos años con este tema. ¿Qué pasa? Cuando los jugadores de la NFL... No, hay un refrán que es... A ver si me acuerdo qué es. Cuando el diablo está aburrido, mata moscas con el rabo. Pues hay un refrán que es parecido a eso.
0: Mira que yo no quería decir Colgate de esta, pero tú vas y dices rabo.
1: Rabo del diablo, no rabo del, vale. De que las fotos que envían estos de la NBA.
0: Vale,
1: los fueguitos y las fotos
0: la
1: esas.
0: Los fueguitos.
1: Sí, y la foto. Pues lo que te decía. Bueno, pues eso. Creo que hay un refrán más o menos que es así. Es que no me acuerdo exactamente, ¿no? Cuando el diablo está aburrido, mata moscas con el rabo. Y en la NFL pasa un poco eso. Cuando no pasa nada... Los jugadores, porque claro, al final no dejan de ser niños millonarios, repelentes, con mucho dinero y con 22 años, se dedican a hacer cosas. Pero claro, que tú dirías, pues podrían hacer cosas, pues guays, yo qué sé, coger y montar una ONG, ir a ayudar a hacer campamentos de verano para niños pobres. No, se dedican, pues, ¿a qué? A secuestrar, a fumar marihuana, a llevar armas no permitidas.
0: Sobre todo lo de secuestrar. Lo de secuestrar me parece una cosa...
1: Y bueno, es que estoy buscando exactamente porque quiero decirlo.
0: Turner Arnold,
1: gracias.
0: Turner Arnold.
1: Gracias.
0: ¿Posición? ¿Posición?
1: Bueno, os explico la historia.
0: Sí.
1: Resulta que hay un jugador que se llama...
0: Terrion Arnold.
1: Es jugador de los Detroit Lions. Chicos, defensa.
0: ¿Posición?
1: De Lions. Defensa de Lions. Pero cuidado, que no estamos hablando de cualquier jugador de ellos que dice, ya sabéis que los rosters NFL son de 53, tío. No, claro, estamos hablando de un tío que hace 2 años fue elegido el número 24 del draft. O sea, sabes, la primera ronda, que no es un mal jugador. Además viene de Alabama, que no es una mala universidad.
0: Sweet home Alabama.
1: Bueno.
0: Perdón.
1: ¿Qué le pasa a este hombre? Pues resulta que a este hombre lo arrestaron la semana pasada por cargos graves de robo a mano armada y secuestro. Que dices, no, es que he robado un paquete de chicles en el supermercado. No,
0: ¿sabes lo que robó?
2: Sí, es buena persona.
1: Es buena persona.
0: ¿Sabes lo que robó?
1: Es buena persona.
0: ¿Sabes lo que robó? Tu corazón.
1: Oh, qué bonito. O sea, ahora entiendo por qué me duele tanto el pecho.
0: Exacto.
1: Ay.
0: A lo mejor es el infarto.
1: Pues lo que os decía, que no es aquello que vas al súper y robas un paquete de chicles y te pillas segurata. No. O sea, robo a mano armada y secuestro. ¿Qué le han hecho a este chico? Pues nada, este chico resulta que le han puesto una fianza de $1,000,000.
0: Eso lo puede pagar, ¿no?
1: A ver, pagarlo puede pagarlo.
0: A lo mejor
1: y
0: se queda...
1: Y el juez ha dicho que una de las condenas que pueden llegar a caer es cadena perpetua. O sea, que no estamos hablando de cualquier tontería. No estamos hablando de trabajos a la comunidad picando piedra en las vías del expreso de Missouri, ¿sabes?
0: No.
1: Y nada, pues la verdad es que, además, lo mejor de todo, la fiscalía le ha dicho al juez que le obliguen a poner un dispositivo de rastreo GPS para que no se escape.
0: Me puedo imaginarlo, pero eso lo veo muy normal. O sea, vale. Para tenerlo controlado, o sea, tampoco lo veo tan...
1: Pero claro, ¿qué han dicho los...?
0: O sea, lo malo es lo que ha hecho.
1: ¿Qué han dicho sus abogados? Es que claro, si le ponéis un dispositivo de rastreo GPS, no podrá jugar a fútbol americano. Bueno, ya veremos si se tío va a jugar a fútbol americano, porque de momento Lions lo ha cortado.
0: Claro.
1: O sea, lo primero que ha hecho es el Lions y cortarlo.
0: Claro, no quiero saber nada, por interés seguir a Andrés, adiós,
1: vale.
0: Que vaya muy bien.
1: Total, que lo que os decía, de momento el tema está que la fiscalía no ha presentado pruebas suficientes para demostrar la culpabilidad, ¿vale?
0: Uh-huh.
1: Pero son los cargos que se le imputan, que se le podían llegar a imputar, son los de secuestro, 4 delitos de secuestro.
0: ¿De secuestro?
1: De secuestro.
0: ¿Qué es secuestro?
1: Secuestro es cuando eres algo supuesto, pero es casi cuestro, entonces es supuesto. Da igual, me he liado. ¿Qué pasa? ¿Tú no te equivocas?
0: Has dicho era secuestro, ¿no? 4 cargos de secuestro.
1: ¿4 cargos?
0: ¿Esta persona ha secuestrado a 4 personas, presuntamente, me estás diciendo?
1: 4 cargos.
0: Es que lo más gracioso, perdón que te corte, lo más gracioso de todo es que todavía no se sabe qué ha pasado con este señor.
1: Correcto, es que no lo sabemos todavía.
0: Nadie lo sabe. No lo han querido decir.
1: 4 delitos de secuestro y 4 de agresión. O sea, secuestró a 4 personas y les pegó una paliza a los 4.
2: ¿Qué dice? ¿Tú crees que esto es normal?
1: Pues igual, yo creo que no. Pero bueno, es lo que os digo. El NFL tiene mucho dinero, se aburre mucho y al final... ¿vale?
0: Bueno, tiene 1 millón, puede salir de la cárcel si quiere él, ¿no?
1: Se le acusa de orquestar el secuestro...
0: Ah, mira, esto es lo que me interesa.
1: Esto te mola ya, ¿eh, Iván? Y la agresión a 3 hombres a quienes, según la fiscalía, él sospechaba erróneamente de haberle robado artículos de lujo y $100,000 en efectivo.
0: Anda ya.
1: O sea, es decir, en vez de decir, oh, creo que me habéis robado, me voy a la policía.
0: No. O sea, este es el claro ejemplo de la típica frase que decimos, se ha tomado la justicia por su cuenta.
1: O sea, pero además 4 veces.
0: No. Oye, pues...
1: O sea, 4 tomado. Mira, me encantaba. 4 tomado.
0: Sí, 4 y tomado.
1: 4 y tomado, la justicia por su cuenta, el amigo Arnold.
0: No, pues sabiéndolo mal, este chico se ha desgraciado la vida.
1: Pues sí, y es una lástima porque es un chaval que, o sea, digo, no era malo, era bastante bueno, defensa de Lions, además elegido en primera ronda, o sea que no estás donde cualquier Mindundi, y la verdad es que tela, o sea, todo porque él piensa que le robaron, que esos fueron los que le robaron.
0: ¿Ah, sí? Pues venga.
1: Los artículos de lujo y...
0: Vamos a pasárnoslos bien un rato.
1: Y 100,000. Entonces, lo típico, que vas por la calle y dices, me parece que se me ha robado, le voy a pegar una paliza.
0: Ostras, pero
1: y lo voy a secuestrar y le voy a pegar una paliza.
0: Pues el chico o lo tenía muy claro o ha cometido el peor error de su vida.
1: Yo creo, no, desde luego. O sea, la verdad es que...
0: ¿Este chico ahora está en la cárcel?
1: De momento, no.
0: Bueno.
1: Porque está, ya te digo, la fiscalía ha dicho que todavía no hay pruebas suficientes para demostrar si el delito es... O sea, si confirman el delito o no.
0: Correcto.
1: Entonces, lo mientras tanto, lo que decían, que quieren poner un dispositivo GPS, los abogados dicen que no, que mejor ponerle
0: totalmente
1: mejor
0: normal.
1: Monitor tipo paparazzi, me parece que se llama, una traducción muy rara.
0: Es
1: muy,
0: que ya
1: o sea, si alguien le... que le esté vigilando continuamente.
0: O sea, sí, o sea, lo veo normal. Sí, esta cosa es totalmente normal porque hay riesgo de fuga si tiene bastante dinero
1: por
0: el señor Arnold. Pues bueno,
1: por
0: ya,
1: eso.
0: Ya hemos acabado la NFL,
1: y
0: ¿no?
1: Y esto sería la sección... No, es que, o sea... Tranquilamente, lo que te decía, tranquilamente la sección NFL, desde que acaba la temporada, bueno, cada temporada cogen vacaciones, desde abril hasta agosto que empieza la off-season, o sea, la pretemporada, la pre-season, podría ser esto tranquilamente cada semana.
0: No. Es que
1: imagínate,
0: me parece
1: lo divertido que es la NFL.
0: Al menos nos está dando algo de contenido.
1: Sí, por lo menos, mira, ya sabemos un señor que pega palizas a la gente por la calle porque se cree que le han robado.
0: O sea, dicho lo cual, bueno, David, perfecto. Me parece estupendo que traigas estas cosas.
1: ¿Cómo te mola, que te dejas ahí?
0: ¿Cómo me mola 24 esto?
1: 24 minuticos para que hables de tus cosas.
0: 24 minutos de
1: puro
0: baloncesto.
1: Por cierto, Arnaud Santero, encara nos trucat. ¿Vas a tu cara, me suena? Trucans. 6.91, 4.38, 8.47.
0: Eso estamos esperando.
1: Trucans,
0: o le escribiremos y le diremos, oye, que te hemos mencionado en el programa.
1: O le enviamos un WhatsApp.
0: Le llamamos la semana que viene. Le podemos decir, a ver qué opina Antonio sobre esto. A ver, Antonio Valverde.
1: ¿Qué entiende del tema? Interesante.
0: No, la verdad es que ha dicho algo bastante, bastante potente. Creo que es la mejor intervención que ha hecho en los 6 años que lleva este programa Morning's Connection.
1: Yo creo que sí, ¿eh?
0: No, la verdad,
1: Muy bien.
0: Sí.
1: No, me sorprende.
0: Mira
1: Antonio,
0: que es,
1: me sorprende más.
0: Es que es Nostradamus. Recordemos que acertó el pronóstico de las finales de la NBA.
1: Verdad.
0: Es gracioso porque no hemos dicho en ningún momento que la semana pasada no hubo programa.
1: Ya, pero
0: porque,
1: es que,
0: pero
1: es
0: ¿sabes que no podemos, cuál es el motivo?
1: No podemos decirlo.
0: Sí, podemos
1: decirlo. Nos dio la gana. Hubo pleno. Al caldero, a los mates. Al ple de final de temporada.
0: Que també un pleno de final de temporada.
1: Clar, i ja plenen de vacances fins al setembre. És un polítics, nen.
0: Vale.
1: Clar.
0: Bueno, dicho esto...
1: Això talla, eh, Divi Rius.
0: No, estamos en directo.
1: Que volem venir a setembre.
0: Queremos venir a l'any que ve, por favor. Bueno, 8:37, han passat 2 setmanes... Pero ha sido una locura.
1: Oye,
0: lo que hemos vivido.
1: Fíjate que hasta me lo he pasado yo bien y vi eso que la NBA, sabes que tú, yo y la NBA,
0: sí, no,
1: yo me quedé en los Seattle Supersonics,
0: ¿sí?
1: de Swan Kemp.
0: Pues ahora te vas a quedar con 3 nombres. Adaimara, Sergio de la Rea y Van Miller. Vamos a hablar del draft y vamos a hablar de la locura que ha sido estas primeras horas de la agencia libre de la NBA.
1: Venga,
0: vamos con la NBA.

0: Además, con esta música tan motivadora...
1: La verdad es que mola mucho.
0: Pues empieza así Antonio, tan conservador como siempre, quería cambiarla. Pues no la va a cambiar y por encima de mí que no lo va a hacer.
1: Oye, vamos a cambiarla. Yo creo que deberíamos cambiar la sintonía al principio.
0: ¿Cuál? ¿La del programa?
1: Sí.
0: Y mira,
1: oye, ha durado 6 años y habiendo teniendo en cuenta que la busqué yo y es gratis,
0: pero es que
1: porque YouTube
0: pero,
1: gratis.
0: Pero nuestra gente, luego, si cambiamos la sintonía de la próxima temporada, se va,
1: la nueva temporada, vean, Nuba Touch, ¿eh?
0: Sí, como siempre.
1: Pero después no la hacemos, vean, Nuba Touch.
0: Bueno, este año sí, es la primera vez que hemos tenido novedades.
1: Es verdad, primero que hemos entrado en directo.
0: Hemos hecho una nueva sección. Pero seguimos teniendo las mismas tonterías de siempre.
1: Bueno, pero es que eso es el alcalde. Al programa, ¿eh?
0: Dicho esto, vamos a empezar primero. Recordemos que la semana pasada no tuvimos programa, pues hay que hablar de algo que se quedó en el tintero y es ni más ni menos que el draft de la NBA.
1: Ey, sí.
0: Que tuvimos, bueno, tuvimos cosas esperadas, pero sobre todo de David Reus, a ver si lo tiene listo. Espérate, me está diciendo, ¡para un momento! ¡Pare, pare!
1: ¡Páralo, Paul!
0: Lo que sí tuvimos... Uy, que está buscando, me parece que se lo ha olvidado, ¿eh?
1: No pasa
0: por
1: nada.
0: Por una cosa que, no pasa que, nada. Que le mandamos y no hace nada. O sea, luego hace,
1: perdona,
0: el capítulo anterior...
1: Más sin respecta para el gran David Reus, que sense ahí
0: está buscando,
1: no funciona,
0: está buscando.
1: Que en sí no
0: bueno,
1: no
0: pues
1: funciona.
0: Tuvimos un draft interesante, draft en el que, bueno, tuvimos sorpresitas para empezar... Pues mira, precisamente íbamos a hablar de uno de los españoles, que es Adaimara.
1: Adai.
0: Iba a estar en el top 10, finalmente cayó en el puesto 12.
1: Bueno,
0: tres posiciones, no pasa nada.
1: Tampoco,
0: tres posiciones, no pasa nada, porque se rumoreaba que iba a estar por Dallas. Unos Dallas Mavericks que han fichado, para sorpresa de muchos, al entrenador de Michigan, entrenador que entrenó a Adaimara en este periplo universitario y que gracias a él consiguió la March Madness.
1: Eso te iba a decir, que eso es guay, pero eso es buena señal, ¿no? Porque si te traen al entrenador que...
0: Sí,
1: llevó a...
0: Pero el entrenador ha dicho, venga, chao, chaval, yo cojo al otro. Y ha cogido al que menos se esperaba, porque eran tres de los tres pilares de Michigan, con
1: Adai.
0: Otro chico que al final se ha quedado un año más en la universidad. Eran Moritz Johnson, Adaimara y Jaxel Leidenburg. Finalmente, pues se han quedado con Moritz Johnson. Sí, seguramente ha sido más por sistema, porque tenemos a Cooper Flagg aquí, Flagg ya sabemos cómo se mueve y todas estas cosas. Pero bueno, iremos a Dallas, tranquilo, que tenemos ahí.
1: ¿Vamos a Dallas?
0: Sí, iremos a Dallas después porque hay esto. Pero dicho esto, el draft de la NBA este año, y hacemos un repasito rápido de las posiciones que hemos tenido esta temporada, empieza con el número uno, que era lo más esperado de todos, aunque sí que es cierto que en las últimas horas previas había como rumores de que a lo mejor cambiaba el número uno, pues hemos tenido en este caso a AJ DiBanza, el jugador de Bayou, jugador muy completo, que se va a los Washington Wizards. En el número 2, Darren Peterson con Utah Jazz, otra metralleta anotadora, todo se ha dicho. En el número 3, si te digo el apellido Boozer, a lo mejor te suena.
1: ¿Boozer?
0: Carlos Boozer. ¿Te acuerdas de Carlos Boozer? Calvo, fuertote.
1: Sí, sí.
0: Jugaba en Utah Jazz, precisamente.
1: Correcto.
0: Creo que David Reus ha tenido un problema, ¿eh? Porque estaba ahí...
1: Tenía un problema técnico, pero no pasa
0: res. Pues uno de sus hijos, porque él tiene dos hijos gemelos. Kaden y Cameron.
1: Vale.
0: Kaden, iban a presentarse los dos, finalmente solo se ha presentado uno, que es Cameron, que es el más bueno, por cierto. Pues Cameron Boozer en el número 3 con Memphis Grizzlies. Número 4, Caleb Wilson, que para mí es de los mejores. Número 5, Keaton Wogler a los Clippers, unos Clippers que también hablaremos. Ajá. Michael Brown, número 6, a Brooklyn. Darío Shakouf, otra metralleta anotadora, número 7 para Sacramento. Esta ha sido una de las sorpresas, porque decían que este chico iba a ser el número 4 y finalmente ha bajado 3 puestos. Kingston Flemings, nombre de lo que te gustan a ti.
1: Kingston
0: número 8 para Atlanta Hawks. Número 9, Moritz Johnson, Dallas Mavericks, que es lo que comentábamos. Número 10, Braden Burris, Milwaukee Bucks, un muy buen base, que es lo que necesitaban, más después de lo de Giannis. Número 11, Jaxel Leidenburg, República Dominicana, Golden State Warriors.
1: Y el 12.
0: Número 12, tenemos que hablar, y aquí un aplauso, de nuestro
1: Adaimara.
0: Un aplauso.
1: Me alegro mucho por Adai. Un tío majete que además en la rueda de prensa dijo que quiere ganar España en el Mundial.
0: Que quiere ganar España en el Mundial, por supuesto. Zaragozano, maño.

0: Ya le han puesto la etiqueta de anti-Wemby.
1: Anti-Wemby, correcto.
2: No volvamos locos.
1: No tiene por qué.
2: No nos volvamos locos, que todavía queda mucha tela por cortar. Y al menos está en una liga que va. En un equipo, perdón, en el que puede tener minutos. No obstante, había rumores de que Isaiah Hartenstein, pivot titular alemán, se iba a mover porque Oklahoma está en el segundo apron de impuesto de lujo, o sea, pagaría dinero, ha movido a otros assets y ha renovado a Hartenstein. Así que de momento Daimara, que era muy esperado, empezaría como suplente de este equipo.
1: Correcto. Rectifico, no es familia de los Arcega, míticos Arcega Baloncesto, pero el padre, Javier Mara, jugó con los Arcega.
2: Exacto.
1: Me sonaba algo, no sé de qué, pero me sonaba algo.
2: Exacto.
1: Con Fernando y Pepe Arcega.
2: Exacto.
1: Y creo que David Rizzo tiene
2: sí,
1: el audio.
2: Sí, porque quería hacerlo tope guay, tope de...
1: No pasa nada.
2: De hype, vamos a escuchar las tres selecciones españolas que hemos tenido esta temporada en el draft de la NBA.
3: With the 12th pick in the 2026 NBA draft, the Oklahoma City Thunder select Adai Mara from Zaragoza, Spain and the University of Michigan. And with the 25th pick in the 2026 NBA draft, the Los Angeles Lakers select Sergio De La Rea from Valladolid, Spain and the Valencia Basketball Club.
4: With the 36th pick in the 2026 NBA draft, the LA Clippers select Baba Miller from Palma de Mallorca, Spain and the University of Cincinnati.
1: El balcón.
2: Pues tres. Mira, ahora por esto nos cancelan. ¿Ves? Es que ves que tienes que controlar cuando esto se encienda es cuando puedes hablar.
1: Madre mía, seis años de programa ya me lo cuentas.
2: Seis años de programa y sigues sin darte cuenta.
1: Y ahora me lo dices, tío, que cuando la luz roja tengo, hablo.
2: Bueno, Adai Mara, lo estábamos hablando. Sergio De La Rea, pick número 25, pero hablaremos por qué ahora mismo se ha escuchado New York Knicks. Y Baba Miller. Baba Miller en el puesto 36 para Los Ángeles Clippers.
1: Correcto.
2: Bueno, para Adai Mara ya lo hemos dicho, pero la noticia es, las dos noticias importantes aparte de Mara, que era algo esperable, era Sergio De La Rea.
1: Ajá.
2: Sergio De La Rea, para todos aquellos que no lo sepan, base de Valencia Basket, que ha ganado el título de liga de la NBA, ha sido escogido el mejor joven de la temporada y ha tenido pues su temporada de impacto, pues fue escogido por los Knicks.
1: Correcto.
2: Vía Los Ángeles, ya sabemos cómo van estas cosas. Los Ángeles dio un pica a los Knicks y los Knicks han escogido a Sergio De La Rea. Pero la vida ha decidido que Sergio, que los Knicks tenían que moverse porque también están afectados ahora mismo por el impuesto de lujo de la liga y están en el segundo apron y tienen que bajar. Por suerte han bajado, luego os explicaremos por qué y ya no tendrán que pagar el impuesto.
1: El impuesto a lujo.
2: Porque han bajado y ahora explicaré por qué. Y entonces Sergio De La Rea, al final, en un acuerdo, se ha marchado a Dallas Mavericks.
1: Olé.
2: Con Cooper Flagg.
1: Pues me parece muy bien.
2: Con Cooper Flagg, con Dustin May, que ya sabemos que es un entrenador que ha sido entrenador de Aymara, y parece ser, de momento, Sergio De La Rea va a jugar la Summer League.
1: Bueno.
2: Una Summer League que empieza esta semana, por cierto.
1: ¿Empieza ya?
2: Sí, va a empezar ya. O sea, la NBA no para. No va a parar hasta agosto casi.
1: Se llama Summer.
2: O sea, exacto. Y se van a Las Vegas para tirarle también fichitas al casino.
1: ¿En la bola aquella?
2: No.
1: Oh.
2: Es en el Thomas & Mack Center, siempre mitiquísimo campo de la NBA, la Summer League. La Summer League, ya sabemos que están los mejores. También está la Daimara. Uh-huh. Y en este caso, Sergio De La Rea. Curioso, porque se ha hablado mucho de él cuando fue seleccionado. No estuvo porque en el draft, en el evento, porque justo ese día Valencia Basket se había proclamado campeón, había ganado al Barça en la serie.
1: Correcto.
2: De la ACB. Y ya salieron rumores de que Dallas lo quiere.
1: Lo quiere.
2: Lo quiere sí o sí. Así que es una muy buena noticia para los buenos de para el bueno de Dallas. Y yo creo que es un sitio donde también puede crecer, porque es un equipo que también está en construcción. Y recordemos que ha llegado un nuevo entrenador, como hemos dicho, y que, bueno, pues bajo la batuta de Cooper Flagg, además de que tienen que mover assets también, quieren hacer un equipo joven para la próxima temporada, ya tienen varios jugadores, Moritz Johnson, lo hemos dicho, el pick 9, y ahora Sergio De La Rea en Dallas están encantadísimos.
1: Pero claro.
2: Querían a un jugador así. Pero ya sabemos que, para quien no lo sepa, Sergio De La Rea es un jugador muy versátil, pese a ser base, buen lanzador, muy potente a la hora de penetrar al aro, jugador también fuerte.
1: Una buena compañía para
2: y muy joven. Y para Kyrie.
1: Para Kyrie
2: Irving, si no lo mueven. Así que en este caso, pues...
1: Nada mal
2: lo que hemos visto. Y luego en el 36, yo creo que esto ha sido también una sorpresa, porque la gente le esperaba un poquito más abajo, pero tenemos a Miller. Para quien no lo sepa, hacemos un poco de contexto. Baba Miller es un jugador, en este caso, español, de Palma de Mallorca, como decía, Palma de Mallorca, Spain.
1: Palma de Mallorca,

0: Exactamente.
1: Palma de Mallorca. Jugador que ha pasado por la cantera del Madrid.
0: Sí.
1: Este jugador ha pasado por la cantera del Madrid. Destacó mucho la cantera del Madrid,
0: bueno,
1: y se fue.
0: Seleccionado,
1: y
0: ¿no?
1: fue con uno de los española. Pocos. Sí, seleccionado con la selección, valga la redundancia. Mm. Ha jugado con ellos en la absoluta, en ventanas FIBA. Y fue uno de. Podemos decir que fue uno de los primeros que cruzó el charco a las universidades. Ah. Antes de que hubiera el boom este de las universidades, ¿ah, sí? Este chico ya había cruzado el charco. Llevaba un año. Un año más o menos. Y al final, bueno, se destapó esta temporada en Cincinnati, donde ha sido el primer jugador en la historia en ser líder de la universidad en puntos, rebotes y tiros,
0: va,
1: y tiros anotados esta temporada. La verdad es que ha tenido bastante bien una universidad mediana como es Cincinnati. Uh-huh. Pero bueno, oye, tres españoles más en la NBA acompañarán a Santi Aldama y a Hugo González. Por lo cual, bueno, buenísima noticia.
0: No, desde luego, o sea, todo lo que sea producto nacional, que lo envíen para NBA y destaque, y sobre todo
1: la cosa es ver a ver si tiene encaje. Con Adain Mara lo veo, porque la
2: verdad, Oklahoma me gusta mucho, tío.
1: Le tiene mucha fe Oklahoma. De hecho, en la rueda de prensa, Sam Presti, el general manager, dijo que estaban muy contentos de que tuvieron mucha suerte.
0: Además, en buen sitio, sea un proyecto ganador, como está demostrando.
1: Parece ser que sí.
0: Como
1: dicho esto, sí, correcto. Sí, sí. Y al final.
0: Es que promete bastante la cosa, ¿no? Me gusta mucho lo de
1: además también el tema este de que va a aprender mucho.
0: Uh-huh.
1: Entonces, con la de Mara parece que se va a quedar. Sergio de la Rea teníamos las dudas, parece ser que también. Y yo quiero remarcar un momento. Va a Miller porque va a un equipo ahora mismo, los Clippers,
0: vale.
1: Que, diciéndolo de manera negativa, es un solar. Pero ahí puede destacar.
0: Hombre, lo bueno de ir a un solar es que puedes hacer
1: y es
0: cosas.
1: Que además no tenían pivots. O sea, tenían pivots, pero no de esto. Y ahora llegaba a Miller, que son 2 metros.
0: Claro.
1: Pero es de estos, ¿sabes? Pivots de nueva generación, buenos lanzadores, fuertes, corpulentos.
0: Sí, no,
1: que saben
0: claro.
1: jugar bien.
0: Lo que decía Manolo Preciado, un mítico entrenador de fútbol nacional, del Logroñés y muchos equipos, él siempre decía la frase de lo bueno de ir último es que solo puedes subir para arriba.
1: Exacto.
0: Y Clippers, pues precisamente, pues puede ser eso exactamente. O sea, es decir, ya que estás abajo, ahora ya solo te queda empezar a subir, empezar a construir, empezar a crear ese proyecto y meterte en un proyecto tan nuevo y que parte desde cero, para Van Miller puede ser muy interesante.
1: No, o sea, en este caso es una muy, muy buena noticia. Dicho esto,
0: oye,
1: ya hemos
0: ¿qué quieres hablar, Iván?
1: ¿Quieres hablar del bombardeo?
0: ¿Vamos a hablar? ¿Vamos de Lakers o vamos de resto del
1: Lakers
0: mundo?
1: No, vamos a hablar del resto del mundo. Primero vamos a hablar de Lakers.
0: Vamos a hacer un trato.
1: Vamos por orden.
0: Vamos a hacer un trato. La semana que viene hablaremos largo y tendido de Lakers. ¿Qué te parece?
1: Sí, porque lo que han hecho
0: porque
1: con el
0: lo que
1: equipo
0: han hecho Lakers es
1: un poco dramático.
0: Pero me vas a dejar solo un dato, Lakers. Lo dije hace 2 años.
1: Austin Reeves.
0: No, lo dije hace 2 años. Lo dije el año pasado. El gran, el inconmensurable Robbie Ávila aterrizan los Lakers.
1: Jugará la Summer League.
0: Cuidado.
1: Jugará la Summer League, pero está con Exhibit 10.
0: Bueno.
1: Ese contrato es un contrato que puede cortar antes de un. Pueden cortarlo antes
0: pero
1: de.
0: Pero que me hace mucha ilusión que Robbie Ávila. Porque además, solo ver la imagen de Robbie Ávila, Lakers, me vino a la cabeza Kurt Rambis. Y me entiendes, ¿no?
1: Vamos a ver qué hace la Summer League.
0: A ver qué tal.
1: Va a tener.
0: Oye, pero me hace mucha ilusión, tío, porque es un jugador diferente totalmente.
1: Va a tener miraditas.
0: Así que me encanta Robbie Ávila. Y ahora, perdón por quitarte el momento.
1: No, pero me parece estupendo, porque esto es una cosa que quería hablar la semana que viene, precisamente.
0: Vale, pues mira,
1: de que ha sido muy inesperado Robbie Ávila. Pero, oye, que el chico es muy bueno. Lo que pasa es que se le ha hecho mucha gracia por
0: el
1: su aspecto.
0: El Abdul Jabbar de crema.
1: El Abdul Jabbar de crema. El crema Abdul Jabbar
0: de crema.
1: Dicho esto, vamos por orden. Venga. Vamos a los bombazos. Por favor, David Rius, vamos al momento de la guerra. Porque están cayendo bombas por todos los lados. Tenemos mucha metralleta, mucha leche. Pa, pa, pa, pa.
0: Este corte le gusta a Donald Trump.
1: Exacto. Efectivamente. También le gusta a Giannis Antetokounmpo. Oh. Porque por fin ha conseguido su sueño.
0: Que era largarse de
1: Milwaukee.
0: Milwaukee.
1: Dicho esto, primera pedrada, algo esperado.
0: Vaya año por culero que
1: tenemos. Antetokounmpo se marcha a los Miami Heat. A ver, ¿qué te parece a ti?
0: A ver, lo que está claro, lo que te decía ahora, lo decía en broma, lo del año que ha dado y tal, pero al final, oye, si tú no quieres estar en un sitio, tío, pues vete. O sea, Gene más tu tía. No hay tu tía. Sea Miami, sea Boston, como se había comentado también. O sea,
1: bueno, Boston que quería. Bueno, es que Boston luego vamos a hablar porque lo que ha pasado hoy ha sido
0: estamos justitos,
1: increíble,
0: ¿eh? Bueno.
1: No, pero bueno, para hacer un recordatorio, Anteto, Bobby Portis se van a Miami,
0: correcto,
1: hacia el lado de Milwaukee, Tyler Herro, que eso sí que es lo que no me esperaba, uh-huh, Jakučonis, que es el último pick de draft que consiguieron antes de este, que han logrado este, Jaime Jaquez, Kelleher Ware y varias rondas del draft, desde el, a saber, el número 13 de este 2026 se ha ido allí.
0: Se ha ido allí.
1: Consiguieron el 10 y el 13. Y dos primeras rondas del 31 y del 33 que van sin protección y un intercambio en el 2030. Lo típico de rondas.
0: Hay que entender que estamos hablando de Giannis.
1: Dicho esto, Giannis Antetokounmpo con Eric Spoelstra rápidamente te encaja. ¿Crees que puede hacerlo bien con Bam Adebayo?
0: Sí, ¿por qué no?
1: Yo tengo mis dudas.
0: Sí.
1: Tengo que decírtelo. A ver, con Giannis. A ver, Giannis es un portento, ya lo sabemos, pero.
0: Pero no vamos a Miami.
1: Pero
0: Miami
1: es que.
0: Siempre...
1: Sí, y Spoelstra siempre consigue sacar, sí. Pero es que te has quitado a Tyler Hero, te has quitado a Jacuchonis, Jaime Jaquez, jugadores.
0: Te has quitado jugadores que te hacían equipo.
1: Que te hacían equipo y Kelel Ware, que era tu referencia interior. Ahora vuelves a tener solamente a Bam Adebayo como interior. Dicho lo cual, Giannis por fin puede estar tranquilo.
0: Al menos eso te iba a decir. Al menos ya se ha acabado el culebrón. Giannis se ha acabado.
1: Efectivamente.
0: Y ya por fin ya se ha alargado. En Milwaukee yo creo que se ha quedado hasta tranquilos de que se haya alargado. Independientemente de la calidad de Giannis, que pero en Milwaukee se queda medio tranquilo y dice, oye, por fin se acaba el culo.
1: Y van a empezar a reconstruir.
0: Nos dejan tranquilos y encima nos llevamos un montón. Que si de picks.
1: Se ha llevado el 10, Barris, que ese chico es
0: correcto,
1: muy bueno.
0: Te llevan los picks, te llevan los jugadores de segunda línea que van muy bien siempre para hacer equipo. O sea, te llevas mucha cosa muy importante.
1: Pero es que, claro, ya sabemos cómo es la NBA.
0: Ya.
1: Es que la NBA es muy loca. O sea, luego decís de la NFL, ¡ay, qué traspaso más chulo! No sé qué, no sé cuántos.
0: Claro.
1: Sí, pero cuando menos te lo esperas es cuando te viene, y por favor, ponme otra vez las bombas, porque lo de hoy está siendo increíble. ¡Tírame bombas! ¡Bombas, bombas, bombas!
0: No ibas por orden.
1: No.
0: O sea, está bombardeando Hormuz y a la vez el Líbano. O sea, no, así no se puede, Iván.
1: Y Radio Molins de Rey.
0: Así no se puede. No,
1: se está bombardeando Boston. Se
0: Ay, qué
1: está
0: bonito,
1: bombardeando Boston.
0: No, que es muy bonito.
1: Vamos a ver. Jaylen Brown se marcha a Philadelphia 76ers a cambio de Paul George, dos selecciones de primera ronda del draft y dos de segunda. A.K.A.
0: Qué lástima, pero adiós. Qué grande, Julieta.
1: Se acabaron los Jays.
0: Oh.
1: Se acabaron los Jays.
0: Oh.
1: Se acabaron esa pareja mítica que llevó a Boston por fin a conseguir un título también después de varios años.
0: Qué lástima, pero adiós.
1: Y se acabó esta relación. Un bombazo sin precedentes, el MVP de las finales del 24.
0: Correcto.
1: Gracias, David Rius.
0: Bombazo.
1: Se marcha a un equipo que es de la misma conferencia.
0: A Filadelfia.
1: Y que necesitaban a alguien así para acompañar a Embiid y a Maxi. Y a Edgecom.
0: Es que es verdad, se va con Embiid.
1: Claro.
0: ¡Qué guay!
1: Es que,
0: me gusta esa idea.
1: Es que lo raro de esto ha sido que
0: esto, permitan que la misma
1: esto
0: conferencia...
1: que esto recuerda un poco a lo de Doncic con los Lakers.
0: Sí,
1: con
0: una
1: bolsa de patatas.
0: Es verdad.
1: Me llevó un jugadorazo, porque al final él se ha llevado a un Paul George. Se han llevado los Celtics a un Paul George, que ya sabemos que está en las últimas, pobre, por las lesiones.
0: Una mica mayor.
1: Dos rondas y dos rondas. Al igual, pasó lo mismo el otro día. Pasó lo mismo con.
0: Se encuentra allí, claro, ¿qué dices tú?
1: Es
0: con
1: que
0: Embiid en Filadelfia.
1: Para mí es
0: bueno.
1: Una cosa. Bueno, ya se sabía que la relación entre Boston y Jaylen Brown estaba en las últimas. Mm. No acabaron muy bien después de la temporada y después de la eliminación en las primeras de cambio. La verdad es que, y ya Jaylen Brown ya estaba despotricando un poco, pero lo que no me esperaba es que fuera un equipo de la misma división, de la misma conferencia. Y que encima solo recibas, pues una. Bueno, a ver, Paul George es Paul George y aporta.
0: Claro.
1: Pero es que esta última temporada ha sido desastrosa. Bolsa de patatas, puede ser el resurgir de Paul George.
0: Oye, pues, ¿por qué no?
1: Se dice por ahí las malas lenguas, no tenemos tiempo, lo hablaremos la semana que viene.
0: Ajá.
1: Que parece ser que los Jays ya no se llevaban tan bien como antes.
0: No.
1: Entonces.
0: Había cositas
1: pero
0: ahí,
1: pero son las malas lenguas.
0: Había tiranteces.
1: Son las malas lenguas y también que Matsula, pues que quería centrarse en otros lares, una plantilla más joven. Y sobre todo también en una cosa que ha pasado y que, por cierto, Matsula está en España.
0: Anda.
1: Porque hay que hablar de nuestro Hugo.
0: Hombre.
1: Hugo está jugando con la selección,
0: de
1: está
0: Hugo
1: jugando en las
0: hablar.
1: Ventanas.
0: Ya lo sabes.
1: Parece
0: tú.
1: Ser que Matsula quiere darle más galones a Hugo.
0: Se lo merece. Yo creo que se lo merece.
1: La verdad que ha hecho muy buena temporada. Y por lo que he estado viendo ahora con el partido de España, la verdad es que lo ha hecho muy bien. No tenemos tiempo para más. Hay que hablar de muchas cosas. Solo decir una cosa. Precisamente de Boston, con este dinero que se han ahorrado con Jaylen Brown, ha conseguido fichar a Mitchell Robinson.
0: Oh.
1: Por dos temporadas, 40 millones. Mitchell Robinson, que estaba ya fuera de los Knicks, porque los Knicks, si no, tenían que pagar el impuesto de lujo. y finalmente esto. Pero la semana que viene analizaremos más movimientos. Kawhi Leonard se nos ha olvidado que vuelve a Toronto Raptors.
0: Correcto.
1: Y ahí también haremos un poquito de conspiraciones porque hay algo raro ahí. Ya os lo explicaremos.
0: Oye, nos queda un minuto y me hace mucha ilusión decir la frase que voy a decir. Suenan los himnos en el estadio de Los Ángeles.
1: En el SoFi Stadium.
0: En el SoFi Stadium.
1: Estadio de los Chargers y los Rams.
0: O sea, pero no se puede decir que es el SoFi Stadium.
1: Es verdad, Estadio de Los Ángeles.
0: Estadio de Los Ángeles. Suenan los himnos.
1: Antonio,
0: dale, Manolo.
1: No, Antonio, una de las últimas declaraciones.
0: Siempre, o sea, siempre das con
1: el
0: bravo. Correcto, siempre
1: es
0: dan
1: increíble,
0: el punto,
1: por eso
0: Antonio.
1: Es el creador. Dicho lo cual, solo quedan dos programas de temporada ya, ¿eh?
0: Dos programas, bueno, da igual, pero luego creo que volvemos en septiembre si nos dejan.
1: Si nos dejan. David, gracias, claro, como siempre.
0: Iván, gracias
1: un placer,
0: a ti. Ya lo sabes.
1: Un placer estar contigo. Antonio, gracias. David Reus, gracias.
0: Sin ti, eso, sin esto, eso no funciona.
1: Nada,
0: ya sabes
1: ya
0: tú.
1: Sabéis, nosotros, semana que viene, volvemos el jueves con más Molins Connection.
0: Ah.